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7: Hola, ¿cómo le va? Bienvenido. Gracias por escuchar este nuevo panorama. La frase de hoy es de Confucio y dice: el silencio es un amigo fiel que nunca traiciona.
8: Buen día, hoy es 27 de julio. En 1914 se crea el Cantón de Tibás.
9: Si te dijera, amor mío.
7: La canción Al Alba, del español Luis Eduardo Aute, nos recuerda que incluso en los momentos más oscuros, el ser humano sigue esperando que llegue un nuevo amanecer. La historia demuestra que ninguna noche es eterna y que tarde o temprano la esperanza siempre encuentra una forma de abrirse paso con la primera luz del día.
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8: Durante muchos años, la ciudad de Medellín en Colombia fue conocida por la violencia, el narcotráfico y la ausencia del Estado en amplios sectores de la comunidad. Barrios enteros crecieron de forma desordenada, sin transporte público, sin espacios de encuentro y con una profunda desconfianza hacia las instituciones. Sin embargo, esa realidad comenzó a cambiar a partir de 2004 con una visión que hoy es estudiada en todo el mundo, el urbanismo social.
7: El arquitecto y urbanista Gustavo Restrepo Lalinde, uno de los protagonistas de ese proceso, resume la transformación de Medellín con una frase contundente: no se trataba de construir metros cuadrados, sino de construir ciudadanía. La apuesta no consistió únicamente en levantar obras, sino en recuperar la confianza de las comunidades mediante educación, cultura, participación ciudadana e infraestructura de calidad.
10: Resolver el problema de Medellín en 4 años era imposible. Si un gobierno lo hubiera querido resolver, no hubiéramos sido capaces de resolverlo en 4 años. Pero ahí hay una lógica también de cómo estructurar esa solución. Y segundo, está clarísimo que el problema no era solamente hacer metros cuadrados, era construir ciudadanía. Y construir ciudadanía tiene que ver con otro tema muy distinto, que es construir cultura ciudadana. Y la cultura ciudadana se construye a través de la educación. Eso bien plantea entonces lo primero. Es, si es un tema de tiempo, hay que definir muy claramente cuáles son los roles de los primeros 4 años. El rol fundamental de los primeros 4 años era planificar la ciudad a 30 años por delante. Pero segundo, esa construcción de ese sueño o ese plan estratégico de ciudad o de municipio no se hizo a partir de los técnicos, se hizo a partir de la consulta ciudadana. Se hizo a partir de llegar a los barrios, a todos los barrios, a consultarle a los vecinos cómo se imaginaban su ciudad, cómo la soñaban, dónde y cómo y qué harían primero, o sea, cuál sería el orden estratégico de esto. Y en ese proceso de trabajo y de conversación, que no fue nada fácil por las condiciones en las que estábamos, primero se construyó confianza, y era que nosotros insistíamos en que nosotros íbamos a volver a conversar con la gente y veníamos a soñar el tiempo, y ellos siempre decían: ustedes vienen hoy, pero no van a volver. O sea, es el primer fenómeno de lo que ocurrió. Nosotros empezamos a llegar constantemente. O sea, no prometimos, nos comprometimos con el trabajo.
8: Restrepo nos explicó que la estrategia de transformación de Medellín fue planificada a largo plazo. Se definió una visión de ciudad para casi 3 décadas, construida con los vecinos y no únicamente desde los escritorios técnicos. Esta continuidad permitió que proyectos como el Metrocable, los parques biblioteca, nuevos colegios, espacios públicos y sistemas integrados de transporte siguieran adelante, aunque cambiaran los alcaldes. La experiencia demuestra que las ciudades no se transforman en 4 años, sino mediante políticas públicas sostenidas y compartidas.
10: Estoy completamente de acuerdo que tal vez esa idea de una política pública de continuidad que se gestó entre todos es tal vez uno de los mayores éxitos que, sin lugar a duda, tiene que ser analizado desde esa perspectiva como una de las herramientas fundamentales de entender ese proceso de transformación. Porque eso significaba entonces que había nuevamente el concepto de la confianza. Pero segundo, un tema fundamental, no importa quién llegara, tenía que, a través de esos matices, cumplir y darle continuidad a los proyectos. Por una razón, proyectos como un tranvía se podía tomar fácilmente 2 gobiernos. Así fue nosotros en el 2008, yo continuaba trabajando con la alcaldía, nos llegó la posibilidad de que generáramos uno de los 5 sistemas de transporte. El tranvía cruza 3 kilómetros de distancia, son 2 comunas completamente distintas, en su momento tal vez las más conflictivas, pero ese tranvía significaba también una responsabilidad en términos de que sabíamos de que no lo íbamos a cumplir en 4 años. Estábamos clarísimos porque teníamos que diseñarlo, teníamos que tener el recurso económico y licitarlo. Sabíamos que de antemano ya el gobierno que venía era fundamental en el proceso.
7: Otro aspecto clave fue entender que la seguridad no dependía solamente de la presencia policial. Medellín decidió ofrecer oportunidades a los jóvenes mediante bibliotecas, actividades culturales, deporte, formación técnica y empleo vinculado a las propias obras que se construían en los barrios. Al mismo tiempo, las comunidades comenzaron a sentirse parte del proceso y a defender los espacios recuperados.
8: ¿Qué puede aprender Costa Rica de esta experiencia? Gustavo Restrepo Lalinde considera que nuestro país aún conserva enormes fortalezas.
10: Un país que ha logrado superar no tener un ejército y poder enviar ese dinero a construir educación y a otras inversiones, me parece que ya es un gran logro. Pero segundo, si vos te devolvés hace 22 años atrás, nosotros ya teníamos un sistema de transporte iniciado, ya teníamos la línea del metro. Eso ha ayudado mucho al sistema de transporte y ahí entro dentro de algunas de las perspectivas. Lo primero, creo que hay un tema de colapso de transporte en la ciudad. Entonces me parece que hay un tema muy importante, que además es un tema de planificación. Creo que es una ciudad que está creciendo en algunos momentos sin planes de ordenamiento territorial. Sé que los están consolidando, sé que están en el trabajo, pero todavía falta. Y hay algo que me inquieta un poco y es cada vez la cota de edilicia, por decirlo así, la zona urbana está subiendo el nivel sobre las montañas. En la medida en que la ciudad se vuelva más grande y no compacta, y esto es un tema bien importante desde el urbanismo, las ciudades hay que compactarlas. Porque cuando no se compacta, cuestan mucho mantenerlas, porque se vuelve muy lejano todo, y eso lejano cuesta llevar servicios públicos, sistema de transporte público, llevar vigilancia, seguridad, etcétera, etcétera. Pero además con el posible deterioro de las cuencas hídricas, etcétera, etcétera. Entonces me parece que hay un tema que nosotros aprendimos en Medellín a la fuerza, y es tener que empezar a crecer para adentro, compactar la ciudad.
7: La principal recomendación hacia nuestros políticos es sencilla: escuchar a los vecinos, ejecutar pequeñas obras que generen confianza y planificar con visión a largo plazo. Porque de acuerdo con el experto, una ciudad cambia cuando el Estado cumple, la ciudadanía participa y existe un rumbo que trasciende los gobiernos.
8: Medellín demuestra que transformar una ciudad no comienza con el cemento, sino con la decisión colectiva de construir confianza.
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7: ¿Qué puede hacer un chef cuando ocurre un terremoto, una guerra o un huracán? Para muchos la respuesta sería esperar a que pase la emergencia. Para José Andrés, la respuesta ha sido siempre la misma: llegar cuanto antes y empezar a cocinar.
8: Nacido en España y radicado en Estados Unidos, José Andrés es uno de los chefs más reconocidos del mundo. Sin embargo, su mayor legado no está en los restaurantes, sino en las zonas donde la tragedia ha golpeado con más fuerza. En 2010, fundó la organización World Central Kitchen con una idea sencilla, pero revolucionaria. En medio de una crisis, las personas no solo necesitan alimentos, necesitan una comida caliente preparada con dignidad y cercanía.
7: Desde entonces, miles de voluntarios han servido millones de comidas tras terremotos, huracanes, incendios forestales, inundaciones y conflictos armados. La organización ha estado presente en Haití, Puerto Rico, Ucrania, Turquía, Marruecos, Gaza y muchos otros lugares donde la ayuda debía llegar con rapidez.
8: La filosofía de José Andrés también cambió la forma de entender la ayuda humanitaria. En lugar de depender únicamente de alimentos empacados enviados desde otros países, World Central Kitchen compra productos locales cuando es posible, trabaja con cocineros de la comunidad y reactiva la economía de las zonas afectadas mientras alimenta a quienes más lo necesitan.
7: La labor de este chef no ha estado exenta de riesgos. En 2024, varios voluntarios de su organización murieron durante una misión humanitaria en Gaza, recordando al mundo que ayudar también implica asumir grandes sacrificios.
8: La historia de José Andrés demuestra que no hace falta ser médico, bombero o rescatista para salvar vidas. Cada profesión puede convertirse en una herramienta de servicio cuando se pone al lado de quienes más lo necesitan.
7: Quizá ese sea el verdadero éxito: utilizar aquello que sabemos hacer para aliviar el dolor de otros. Porque al final, un plato de comida puede alimentar el cuerpo, pero también devolver esperanza cuando parece que todo se ha perdido.
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0: 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Opinemos con madurez, racionalidad e inteligencia emocional. El respeto a la libertad de opinar, a manifestar las propias ideas, es, en principio, indiscutible. Eso está bien, pero lo que no es conveniente es el decir que todas las opiniones son igualmente pertinentes. Ciertamente, no todas las opiniones son pertinentes. Es el derecho a opinar con respeto, prudencia y tolerancia lo que le da validez a lo expresado. ¿Cuántas veces hemos escuchado comentarios como que los ancianos constituyen un estorbo, que las mujeres solamente sirven para cuestiones delicadas o que determinada cultura es inferior? Claro que se trata de opiniones, pero para nada pertinentes. La prudencia, el saber qué decir, cómo decirlo, a quién decírselo y en dónde decirlo, constituye una práctica imperiosa para la sana opinión y respetuosa convivencia de nuestra sociedad, pues todas las generalizaciones o ideas despectivas son opiniones carentes de pensamiento crítico y empatía. Quizás por imitación, irresponsabilidad o indiferencia, existen cada vez más personas quienes opinan de forma irrespetuosa, con argumentos pobres, que se expresan visceralmente basados en el choteo. que agreden sin ninguna consideración a los demás bajo el lema de que toda opinión debe ser respetada. A fin de cuentas, quien les falta el respeto a otros, quien defiende sus principios bajo pensamientos categóricos y autoritarios, quien exige que se le escuche y se le respete, pero no escucha y menos respeta, es quien contribuye a que este mundo sea cada vez más menos prudente y tolerante. La situación es muy simple. Del respeto a la libertad de expresión se pasa al concepto de tolerancia. Por ello, cualquier punto de vista distinto al nuestro, aunque esté muy lejos de nuestros principios, filosofía o creencias, es motivo de tolerancia, siempre teniendo en cuenta que esa opinión no debe ajustarse a la burla, al desprecio o hasta caer en agresiones verbales. Caigamos en la cuenta de que no todo el mundo debe opinar igual que uno, tener el mismo color político, gustarle el mismo equipo deportivo, tener la misma orientación sexual o profesar el mismo credo. Pero sí es fundamental respaldar nuestras opiniones en la cordura y el respeto, pues si no se aplican estas condiciones, se estaría cayendo en opiniones nacidas desde lo instintivo, desde una violencia verbal o escrita, provenientes muy posiblemente por aquellos que intolerantemente exigen tolerancia a sus opiniones cuando ellos no la dan. Opinemos con madurez, con racionalidad, con inteligencia emocional, respetando los derechos fundamentales de la infinita dignidad humana. Ya lo decía el gran pensador chino Confucio: no hagas a otro aquello que no te gustaría que te hicieran a ti. Sin duda, una de las máximas de la norma básica para opinar con respeto, prudencia y tolerancia.
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0: Este fue un comentario de Carlos Díaz Chavarría.
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8: La pregunta de la semana dice: ¿está de acuerdo con el rechazo que hizo Costa Rica a términos como violencia reproductiva y masculinidad patriarcal ante el Consejo de Derechos Humanos de las Naciones Unidas?
21: La puede responder ingresando al sitio web panoramadigital.co.cr y también en nuestra página de Facebook Panorama Cámara Nacional de Radiodifusión.
8: Nos vamos. Gracias por su atención en este ratito de su mañana.
21: Que pase un excelente día.
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1: Buenos días, aquí estamos los Rorros con ustedes. Bienvenidos y bienvenidas a este su programa.
2: Bueno, son las 7 y 30 y algo. Ojalá hayan pasado un bonito fin de semana. Hoy estamos ya lunes 27 de julio de este año 2026. Un abrazo para todos, cargado de buenas vibras. Que ojalá sea una semana bonita para todos, que todo salga como lo tenemos planeado o mejor. Y pues acá estamos una mañana más, empezando bien temprano. Bueno, no tan temprano, pero sí empezando el programa, que es lo importante. Por cierto, Rodri, me estaba dando cuenta, has escuchado hablar de Romeo Santos, ¿verdad?
1: Romeo Santos, sí.
2: Y de Prince Royce.
1: Sí, bueno, vienen juntos a concierto.
2: Que son conocidos como los Reyes de la Bachata.
1: Sí.
2: Sí, precisamente ellos vienen a concierto, están haciendo una gira por toda Latinoamérica, una gira casi que les llevará todo este 2026.
1: Pobrecitos.
2: Pero me gustó mucho.
1: Van a tener trabajo todo el año.
2: Nunca me he identificado con estos dos artistas, pero nuestros productores nos pasaron información de que la gira de ellos es en honor a nosotros.
1: ¿Por qué?
2: La gira se llama Mejor Tarde que Nunca.
1: Bueno, muy bien. Entonces, bueno, es que Romeo es otro rojo.
2: Sí. Entonces, utilizando la filosofía de los Rorros.
1: Es que, vea qué copiones. Romeo Santos, Prince Royce. Ahí están los Rorros.
2: Bueno, parece
1: mejor tarde
2: que
1: nunca. Es un homenaje velado.
2: Sí, adoptaron la filosofía de los Rorros. Y bueno, mejor tarde que nunca. Así es como se llama la gira de Romeo Santos y Prince Royce. Y curiosamente es lo que nos sucede a nosotros acá en el programa, que empezamos tarde, pero es mejor tarde que nunca, ¿ok? Bueno, ¿qué tenemos para hoy en el menú del programa? Les cuento que vamos a dedicar al derecho y al revés con los Rorros a quienes todavía practican los juegos tradicionales.
1: Qué bonito, sí.
2: Juegos tradicionales, como por ejemplo, de los que juegan escondido.
1: ¿Escondido?
2: ¿Hace cuánto
1: todavía,
2: no jugas escondido?
1: De los acreedores, como hoy en la mañana.
2: Qué bueno. De los acreedores, sí. Buenas, le hablamos del parto del banco. Hablamos con. Sí, buenas. Buenas, por favor, don Rodrigo Villalobos. Hablamos de parte del almacén de electrodomésticos.
1: Rodrigo, es que vieras que él está en la cárcel, no es que lo metieron abusante por deudas.
2: Ay, lo metieron por deudas.
1: Sí, entonces va a tener
2: porque le cobraron y no le gustó.
1: Porque mató al último que le vino a cobrar. No, se imagina.
2: Se enojó tanto que usted no se imagina cómo le fue al último que le cobró. Bueno, entonces a los que todavía practican juegos tradicionales, hoy les dedicamos completito el programa. Es bonito a veces regresar a las raíces un poco, a esos jueguitos sencillos, básicos, sí, bueno, pero entretenidos.
1: Jugar damas con chapitas de refresco, ¿vos te acordás?
2: También, sí, jugar bolinchas, jugar trompo.
1: Jaxes,
2: elástico, cromo, elástico,
1: los zancos.
2: Sí, jugar con los sentimientos.
1: Jugar casita.
2: Eso nunca pasa de moda, ¿verdad?
1: Sí, no somos,
2: la gente que juega con los sentimientos.
1: ¿Verdad?
2: Sí,
1: mucho.
2: Qué feos.
1: Sí, qué feo.
2: Bueno, hoy es lunes de Acertijo Cancionero. Les ponemos una canción al revés y ustedes con su conocimiento musical la ponen al derecho y nos dicen quién la canta y cómo se llama. También tendremos quiz de la historia. Rodri, de no creer, ¿en qué momento otra vez tenemos quiz de la historia?
1: O sea,
2: de lunes a lunes se me pasa, pero... Así, Rodri.
1: Volando, ¿verdad?
2: Volando, sí.
1: Imagínate, y hoy tenemos a Firulais que nos acompaña.
0: Pedilo ya. El video de Firulais.
2: El video de Firulais de hoy lunes se llama Con lo que me gusta la chuleta. Así es como se llama el video de Firulais. Sí, le encanta la chuleta a Firulais y en el video de hoy pues lo demuestra. Las personas que quieran observar a la mascota oficial de los Rorros Firulais solo tienen que enviarnos a nuestro WhatsApp un emoji de perrito y puede ser un trozo. Hay uno que viene que es un emoji como un trozo de carne, como el que se comía Pedro Picapiedra, ¿te acuerdas? Sí, un bistec de brontosaurio. Bueno, parecido. Entonces pueden mandar un emoji de perrito, ese trozo de carne, o también puede ser el emoji de qué rico.
1: No tengo emoji yo.
2: ¿Cómo no tenés emojis? ¿No lo pagaste? ¿Qué?
1: Nada, el emoji de qué?
2: El emoji que viene con la lengüita afuera.
1: Ah, ese. Ah, ya. Entendí.
2: ¿Por qué? ¿Cuál pensaste vos, Rodri?
1: No.
2: No, es que te veo unos ojos así como medios inquietos. Venís muy goloso.
1: ¿Viste quién quedó número uno esta semana en la lista?
2: ¿De número uno en la lista? No puede ser, Rodri.
1: ¿Qué? ¿Con Olivia? No. Se asustó, ¿verdad?
2: Pensé
1: que había sido toco madera. No
2: es que puede ser capaz. Bueno, Olivia Rodrigo es la número uno, sí, para esta semana.
1: Primera vez que veo mi nombre en un número uno de algo.
2: Sí, bueno, de hecho no es la primera vez, ya tiene 3 semanas número uno.
1: Olivia Rodrigo, no.
2: Sí.
1: No.
2: Ahí está, 1, 3 veces.
1: No. Esta semana anterior, la semana anterior estuve en el 2.
2: Entonces, ¿qué quiere decir el 1 con los 3 puntos?
1: ¿Los 3 puntos?
2: Sí.
1: ¿Y nada?
2: Tres asteriscos.
1: No sé.
2: Yo diría que es 3 semanas.
1: No. Creo que es que debutó. Porque esta semana quedó número 1, la semana anterior quedó el número 2. Y ya 12 semanas.
2: Esto está raro, es que siempre se le pone el 1 con asteriscos la cantidad de semanas que es número 1 en la canción.
1: ¿En serio?
2: Sí. Bueno, así en mis tiempos. Sí, no, pero yo creo que es que esta tabla está mal. Rodri, esta tabla está como desarmada, mira. Que hay vacíos legales. Bueno, entonces número 1 para esta semana en la lista, Olivia Rodrigo.
1: Viene con esa curiosidad, mira.
2: Por cierto, Rodri, el jugador español, prácticamente es un hecho que vaya para el Real Madrid.
1: ¿Para el Real Madrid? ¿A dónde jugaba antes?
2: Jugaba en el otro equipo español, ¿cómo se llamaba este? El
1: Barcelona.
2: Escorpiones. No, el Inter de San Carlos. No sé dónde jugaba antes, Rodri. Si yo, Rodri, me di cuenta hasta en el
1: Mundial. Yo también
2: hasta
1: el Mundial me di cuenta y mira.
2: Y jugadorazo, sí.
1: Todos los Rodrigo.
2: Ni parecido Rodrigo.
1: No todo. A ver, yo todos los Rodrigo es chivo. No todo. No todo. Hay excepciones, ¿verdad?
2: Sí. Bueno, entonces, está el asunto.
1: Está bien. La pregunta de hoy es la siguiente.
0: Esta es la pregunta de hoy.
1: ¿Cuál fue ese chasco en un chat?
2: Chascos en un chat. Okay.
1: O sea, estabas hablando con alguien, puede ser un chat grupal o no, estás con alguien nada más hablando y ese chasco que sucedió.
2: Sí, de todo tipo.
1: Bueno, o que suelen suceder también.
2: Sí, 870-20-947, así que contanos entonces cuál fue ese chasco en un chat. Esa es la pregunta de hoy
1: ese
2: lunes.
1: Ese chasco.
2: Sí, ese chasco, está vacilón.
1: Bueno, aquí está Diego Torres, mejor que ayer.
2: Mejor que ayer, sí.
1: Qué dichoso.
2: Y mejor que mañana. Mejor que hoy. Bueno, por ahora mejor que ayer. Diego Torres en 94.

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0: Esta es música costarricense, es Half Tangerine Jupiter. Se llama esta canción, qué buena. Me encanta esa canción y me encanta que los oyentes estén manifestando y mandándonos acá mensajitos y todo. Ya los vamos a saludar en un ratito, ¿de acuerdo?
1: Bueno, son las 7:50 y ¿cuánto?
0: Las 7:52.
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0: ¿Cuál fue ese chasco que te pasó en un chat? Okay. Bueno, chascos que pasan muy... ¡Qué madre! Que es que esto sí lo odio, digamos. Que WhatsApp tiene la opción de borrar mensajes. Uh-huh. Eso me dijo, pucha, me equivoqué. Que diga, este mensaje fue eliminado. Porque entró la otra persona. ¿Qué fue lo que borró? No.
1: Es peor.
0: No era para usted, ¿para quién era? No, o sea, a ver, no era importante, entonces, ¿por qué no me está contando? No, por el amor de Chayanne.
1: A mí lo que me hace gracia es que cuando alguien le borra a uno un mensaje, hay gente que ya hizo stickers para eso. Como por ejemplo, yo uso uno que dice, Diosito sabe lo que dice ese mensaje. Sí. Y hay muchos que dicen, no sé, 2,000 colones de multa por borrar mensaje.
0: Pero ¿sabes qué me pone para?
1: ¿Qué es la borradera?
0: Ajá, sí.
1: O un borrador también te ponen.
0: Pero me pone
1: para... también te...
0: Yo, güey, tiene un montón. tiene un álbum entero de stickers para borrar.
1: No, y también me pasa ahora que a veces estoy en una conversación yo tengo un sticker, tal vez en un grupo o un chat personal con alguien. Yo tengo un sticker adecuado para responder ese comentario. Ajá. Y empiezo busque.
0: Y no lo encuentro uno. Entonces,
1: espera un momento, que estoy buscando un sticker. Yo tengo un sticker que dice, un momento, estoy buscando un sticker.
0: Yo tengo dos stickers que dicen eso.
1: ¿Tenés dos?
0: Pero a veces no los encuentro.
1: Yo solo tengo uno.
0: Sí. Que ahora con eso de borrar, hay una cosa que me pone muy paranoico y es que cuando le da eliminar, dice, ¿eliminar para mí o eliminar para todos? Uh-huh. Y un día le da eliminar para todos. Y a eso uno le da eliminar para mí. No, ¡ay, no! ¡No!
1: Ya nada
0: no,
1: que ya, hacer.
0: Ya no puede borrar el mensaje.
1: Nada que hacer, ya.
0: Bueno, de una vez en un chat, eso ha pasado varias veces. Un chat de padres de familia. Ajá. Que de repente algún padre de familia manda un sticker todo vulgar.
1: Sí, nunca falta el inapropiado.
0: Y no se da cuenta, seguramente le voy a borrar para mí.
1: Y ahí quedó.
0: Y ahí queda la mera merenguena esa que mandó. Sí, uno dice, ay, es una pelada peladísima. Sí. Hay que tener mucho. Es que a veces también uno está chateando con alguien, le entra un mensaje en ese momento, o lo que sea, le entra un mensaje y usted cree que lo abrió, y lo que abrió fue otro chat. Uh-huh. Y usted en su cabecita le está respondiendo a esa persona, pero en realidad está respondiendo al grupo de padres de familia de la escuela, del preescolar de su hijo.
1: Como una berenjena, dice el otro.
0: Sí, sí. Y usted le manda aquel.
1: Sí, Rodri.
0: Ay, disculpe, ese era para los compañeros de la mesa.
1: Me equivoqué del grupo. Bueno, saludos para Andresito Gamboa, Ana Virginia, Tati en San Ramón. Nos dice feliz inicio de semana. Les cuento que choqué el viernes, pero todo bien. Ah, bueno, qué dicha que no fue más grave, ¿verdad? O sea, que no fue grave la situación. Entonces, Tati en San Ramón. También saludos a Ronald. No habíamos saludado a Ronald, ¿verdad que no? En Ciudad Quesada.
0: Creo que no.
1: Buenos días, Rorros. La semana pasada no estaba acá y los extrañé muchísimo. Que tengan una linda semana, nos dice May. Bueno, May, qué dicha que esta semana sí nos vas a acompañar. Lamentablemente, sí te vamos a tener que poner ausencias de la semana anterior, ¿verdad?
0: Sí, es un problema.
1: Ausencias de la semana anterior. No sabemos si te vas a eximir, pero bueno, da tu mejor esfuerzo. Ya estamos en el segundo semestre del año y si ya no faltas más, puede que te eximas, ¿ok? Por acá nos dicen... dice que está buenísima esa rorrosofía. Que mejor tarde que nunca. Saludos desde San Sebas, como todos los días nos escribe Mauricio, pura vida Mau. Erika dice, hola, buenos días chicos, que tengan bonito día. Andrés Vargas también aparece por acá pidiendo el video de Firulais. Ya se lo estamos compartiendo en estos momentos.
0: Víctor nos está aclarando que es que Rodri jugaba en el Manchester.
1: Ah, sí, en el Manchester, claro, ¿qué te dije yo, Rodri?
0: Vos en el...
1: ¿Ah?
0: Manchester de San Carlos, ¿no? ¿Cómo era?
1: No, el Inter de San Carlos. Ajá. El Inter de San Carlos es el equipo que quedó campeón de segunda división. Y ahora ya está en primera. Ya inició el campeonato, por cierto, fíjate, este fin de semana. Hace 15 días estábamos con Mundial.
0: Ya empezó el campeonato nacional.
1: Sí. Entonces, así está la cosa. Dice, saludos, Rorros. Hoy me toca ir a la oficina y lo bueno es que por lo menos los voy escuchando de camino, dice
0: nos
1: Andrés
0: cuenta
1: Vargas.
0: Jen, la cosa es que tenemos un grupo de 6 primas, pero hay otro con solo 3 primas, porque somos las que más nos vemos y hacemos cosas. Las otras 3 nunca pueden, siempre ponen pretexto. Bueno, una de mis primas puso en el grupo donde estamos las 6 que quería conocer, hacer una comida para conocer su apartamento nuevo. Y yo puse, ay, sí, me parece, póngale en el otro grupo, a ver si esas pura paja se apuntan, porque hasta que cansa esa rogadera. Y yo pensé que era el grupo de nosotras 3 y lo puse en las otras 6.
1: En el grupo de 6.
0: Sí.
1: Ahora son 3.
0: Las otras se salieron. Dos grupos de las mismas 3 personas.
1: Tres, sí, se salieron las otras. Por acá nos dicen, para cuando borran mensajes, dice, tengo este audio. ¿Qué dirás? Nos la jugamos, Rodri. Ay, la Santísima Trinidad.
2: ¿Por qué? ¿Por qué borro el mensaje?
1: Te lo voy a pasar ese que ver, ¿por qué? ¿Por qué borro el mensaje?
0: Póngalo otra vez.
1: Para cuando alguien borra un mensaje en el chat.
2: ¿Por qué? ¿Por qué borra el mensaje?
0: Es que suena todo pervertido. ¿Por qué borra el mensaje?
1: Sí. Isaías nos escribe, dice, saludos, Rorros, como siempre en sintonía con toda la actitud desde Escazú. Saludos, Isaías, pura vida. Silvia Sánchez, buenos días, Rorritos, bendiciones, disfrutando de 94.7, una mañana más. Que sea un día hermoso y provechoso.
0: Ay,
1: para todos.
0: Está cayendo un portillo, vea, están pidiendo Lucy, Ana Virginia, Andrés, están pidiendo...
1: El audio este. No.
0: Así que bueno, de aquí a los 10 vamos a dedicarnos a reenviar ese audio, ¿ok?
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0: compartidos, semana, labios divididos, mi amor. 8 de la mañana, 7 minutos. 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
1: Iniciamos el bloque de noticias contándote que, bueno, siguen las ondas tropicales rondando nuestro país. Ayer, y de hecho en estos momentos anda cerca y con efectos en algunos sectores del territorio nacional, la onda tropical número 25. Y según los expertos, se espera para hoy en la tarde-noche y mañana martes el paso de la onda tropical número 26, que va a generar lluvias principalmente en algunas partes del Caribe y la zona norte, también el Valle Central. Así que a estar preparados por el paso de la 25, que ya se va, y la 26, que se supone ingresa el día de hoy con mayor cantidad de lluvias, principalmente zona norte, el Caribe y parte del Valle Central. ¿Ok? Esto en cuanto al clima. ¿Qué más tenemos en las noticias?
0: Bueno, el Poder Judicial está pidiendo, luego es que pues dieran con el diablo, por favor, que se revise el recorte que se le está haciendo al presupuesto, porque no deja de ser un poco irónico que últimamente hemos aquí las investigaciones y agarrando acá, pum, al mismo tiempo el recorte es como. Sí. Pero ello hasta. Entonces, sí, pues por ahí algunos han señalado como que la presidenta vino a felicitarlos, pero después fue, pero ¿y la plata que necesitamos para seguir operando? Bueno, ya, lo felicité, agradezcan. En otro momento se hubiera tirado.
1: Sí.
0: Entonces, bueno, ahí obviamente un tiene y escoge en ese tema. Viste que había un expresidente hondureño que había sido condenado a Estados Unidos por narcotráfico y que Donald Trump lo indultó de su condena. Era una condena a 45 años de cárcel. O sea, no era que tenía tres cajeticas de...
1: Lo condenaron a 45 años de cárcel en Honduras.
0: En Estados Unidos.
1: Ah, en Estados Unidos.
0: Claro. El presidente Trump lo indultó.
1: Ajá.
0: Entonces ahí por ahí se abrió una investigación que, bueno, muchos medios al principio la mencionaron, pero no continuaron investigando, porque obviamente estas cosas hay que ver la veracidad de lo que llaman el Honduras Gate, ¿verdad? Que hablaba como de esta, de este movimiento, que unos supuestos chats de los que estaba hablando ese expresidente Juan Orlando Hernández, donde él decía que, bueno, iba a haber un control de la región a través de Donald Trump y no sé qué, y Marco Rubio, blah, blah. Pero bueno, al final eso quedó como una supuesta filtración que algunos dicen que no se ha verificado. Pero bueno, lo que sí pasó, lo que sí es real, es que Donald Trump lo indultó. Y ahora pues finalmente vuelve a Honduras.
1: Muy pronto es candidato presidencial y ya casi gana las elecciones.
0: Ah, pero es que uno dice, pero ¿cómo si la Corte Penal de tu país, esta persona, es un narcotraficante peligroso, 45 años, no, yo lo indulto. Pero por el amor de Chayanne, no entiendo si con esos atestados, con bueno, él dice que es un gran aliado para la región. No sé, cosas que uno dice, pues es un chiste, es como de película, como de guión malo.
1: ¿Cómo se llama el
0: Juan Orlando Hernández?
1: Juan Orlando Hernández.
0: Sí.
1: Bueno, ya está. En temas nacionales les contamos que la Municipalidad de Cartago pondrá en marcha un plan especial para la Romería 2026 que va a incluir, bueno, el apoyo a 156 emprendedores, nuevos espacios de descanso, estaciones de agua purificada, un amplio despliegue de seguridad y acciones para el control del comercio y la gestión de residuos.
0: Porque ya este fin de semana ya hubo, como vos contaste, ya hubo un montón de romeros.
1: Este fin de semana mucha gente ya fue a la Basílica de los Ángeles en Cartago, ya el plan este de la Municipalidad de Cartago inició este fin de semana y va a continuar el 1, 2 y 3 de agosto con la idea de atender a los miles de peregrinos que van a llegar a la provincia de Cartago en esta semana y más el fin de semana que viene con la tradicional romería hacia la Basílica de la Virgen de los Ángeles en Cartago. Ya me has contado que sí había sido, ¿verdad? Más de una vez a la romería.
0: He ido, sí, sí.
1: Yo bueno, nunca he ido a la romería.
0: Yo, Rodríguez, propiamente como fiel en su momento, fui dos veces.
1: Infiel después.
0: Y como no fiel, fui algunas veces a trabajar, digamos. El año pasado estuve, de hecho. El año pasado estuve ahí cubriendo unas cosas.
1: ¿El año pasado?
0: Sí, y estuve, sí, varias veces. Cuando estaba en Buen Día, iba todos los años, me mandaban.
1: Yo nunca he ido a la romería. Nunca, nunca.
0: Nada. Está bien.
1: Bueno, ¿qué más les contamos? Esto no, ya dijimos lo tropical, esto tampoco.
0: Bueno, no es otro día.
1: Bueno, noticias de esta semana van muy enfocadas con
0: el diablo, sí.
1: Con el diablo.
0: Bueno, con el diablo y con la Virgen, no, o sea, bueno, ¿tú entiendes?
1: Rodri, yo no sabía
0: que para equilibrar las cosas.
1: Que al diablo ya lo habían detenido.
0: ¿Ya cuándo lo habían detenido?
1: Hace unos años lo habían detenido y un juez lo dejó libre.
0: Pero hace.
1: Sí, así conoce 8, 10 años, una cosa así.
0: Y sí, entonces ya 10 años ya después de que...
1: Y después de ahí pasó 8 años que no lo encontraban por ningún lado. Y lo otro fue que se supone que el plan iba a atrapar a otro, a uno de los allegados al diablo. Y de casualidad se lo van a encontrar.
0: Vine por cobre y encontré oro, dice.
1: Ya hay perdido. ¿Qué te habías hecho?
0: 8 años estamos buscándote. ¿Por qué no te habían reportado?
1: Sí, todo el operativo era para agarrar a otro de la banda del diablo.
0: Ajá.
1: Y cuando llegan, dice, un momento.
0: Eso me parece a alguien...
1: Para la foto, sin filtros. Sí, fíjate. Qué cosas, ¿no?
0: Sí.
1: Otra noticia súper importante y otro golpe al narcotráfico también, que el servicio de guardacostas en coordinación con la DEA, que, juepucha, la DEA sí ha tenido trabajo en estos últimos, ¿verdad? Últimos sí. Tiempos acá en nuestro país.
0: Sí. Lamentablemente.
1: Sí, el Servicio Nacional de Guardacostas decomisó más de 2 toneladas de cocaína en una embarcación interceptada en el Pacífico Sur de nuestro país en una operación conjunta de las autoridades nacionales con el gobierno de los Estados Unidos, específicamente la DEA, que dieron con la captura de esta embarcación con más de 2 toneladas de cocaína en el Pacífico Sur. La DEA y las autoridades nacionales. Bueno, no, pues qué dicha que está la DEA muy impunchada, echando la mano, ¿verdad?
0: Mientras no indulten después. De...
1: Sí.
0: Eso no es la DEA, obviamente.
1: Esperemos que ahora lo del diablo no lo vayan a soltar, que un juez diga que hay alguna cosa ahí.
0: ¿Verdad?
1: O, que
0: también,
1: o los derechos humanos, alguna cosa así se inventan y va para afuera. Ya ha ocurrido.
0: Esperaría que no, porque es evidente. Que ha sido...
1: ¿Y va para los Estados Unidos también?
0: No lo sé todavía, pero me imagino que es probable, Rol, porque obviamente hay causa... O sea, el diablo es un narco muy, muy, muy...
1: Es como yo insisto, lo de Celso Gamboa, si la DEA no hubiera metido mano, aquí hubiera pasado esto, sigue parte sin novedad.
0: Ahí sigue bailando seguramente.
1: Esas son las cosas que hay que cambiar.
0: Sí. 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
0: Yo les cuento que el Costa Rica Festival de Cine Internacional... ha estado presentando, y todavía le quedan unos días, bueno, Rolo, más de 70 películas, durante 10 días, gratuitas, aprovechen, gratuitas, sí, en varios lugares, ¿verdad? En varios cines, entre ellos en Magali, en el Centro de Cine, y así, entonces, donde veo que está tal vez como más completa la programación, es en una página que se llama chepetown.com. Y ahí hay de todo. O sea, también hay películas muy icónicas. No solamente son películas nuevas, digamos, sino, por ejemplo, dieron E.T., dieron Blade Runner, 2001 Odisea al Espacio. Dieron las tres el jueves pasado. Entonces, claro, usted salía a la 1, dan E.T., a las 3:30 Blade Runner y a las 6, 2001 Odisea al Espacio. Y no, ay, ya no doy más, por favor. Pero hay, obviamente, muchas películas. Por ejemplo, hoy van a dar a las 2 de la tarde un documental que es de Pablo Milanés. Se llama El implacable tiempo de Pablo Milanés. Lo dieron ayer, creo que hoy lo vuelven a pasar a las... No, hay que lo... Así, lo dan hoy de nuevo a las 2 de la tarde en la salita del Cine Magali. Y es un documental, digamos, como de la trayectoria de Pablo Milanés a través de la historia de un padre que va agonizando y su hijo va reviviendo la historia de su padre. Y así hay muchas películas. Hay otros días en los que son solo cortos, dan varios cortos ese día. Y así, entonces, pues apúntense a este festival que ya se ha convertido en uno de los festivales más importantes de Latinoamérica, el Costa Rica Festival de Cine. 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
1: Y atención, porque si hoy tenés que hacer alguna transacción en dólares, el Banco Central de Costa Rica reporta el siguiente tipo de cambio para hoy, lunes 27 de julio. La compra, 449 colones con 99 céntimos. La venta, 455 colones con 48 céntimos.
0: Hasta aquí las noticias.
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0: también es música costarricense. Liquid Smile es el proyecto del vocalista San Cecilia. Ajá. Y pues ahora armó este proyecto y esta canción buenísima. Let You Down. I don't wanna let you down. 8:24. No entra en la lista, porque no la piden más para que entre en la lista esta canción.
1: Falta un poquitito más de solicitudes.
0: Que no, qué feo. Pidan esta canción, está muy linda, por favor. O si está, yo creo que es tú.
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0: Esta cosa. 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
0: ¿Cuál fue ese chasco que te pasó en un chat? 870-20-947. Bueno, esto. ¿Nunca te ha pasado esto de darle captura de pantalla a un chat? Digamos, como yo estoy hablando con Pato. Yo no, este Pato, si es bruto, burrazo. Voy a mandar al Rolo. Y se lo mando a Pato.
1: En la misma captura. De ahí. Está sospechoso.
0: Me andas comiendo el rabo. No, mira, seguro se me activó. Es que no sé, no sé qué aprieto yo. Qué raro, ¿verdad?
1: Con solo que le pase el dedo así encima en la pantalla, ya se hace una captura.
0: Rarísimo. Y te la manda a vos, justo.
1: Sí, con la persona que estoy hablando. Ya me ha pasado varias veces.
0: Y rarísimo, porque le mandó este mensaje. Mira, este idiota. Pero no sé por qué.
1: Bueno, saludos para Chiwis, que nos escucha.
0: ¡Chiwis!
1: En Pérez Celedón. Chiwis, saludos a Chiwis y a su esposa Sonia. En Pérez Celedón, un abrazo, que tengan bonita semana. Por acá Melina dice, una vez en el chat del condominio, una vecina escribió a las 6 de la mañana, hay un niño que no deja de llorar y no me deja dormir.
0: No.
1: Yo trabajo de noche, ¿pueden hacer algo con ese niño? Una amiga del condominio me escribe, dígame que esa doña no se queja de tu hija Emma. Y yo leo el mensaje de mi amiga, pero sin cambiarme de chat, y pongo, jamás, Emma está dormida, pero no le dé pelota. Es la vieja incómoda esa que tiene ese desmadre en la cochera y ese carro destartalado. Y ya, me puse a alistarme para ir al trabajo. ¡Ay, juep!
0: ¡Ay, güey!
1: Cuando 2 minutos después tenía mensajes y llamadas. Borre eso, lo que puso en el chat. Bórrelo, es el chat del condominio. Nunca supe si ella lo leyó, pero igual nunca más me habló. Ah, no, de fijo lo leyó. Se fue en el destartalado.
0: Bueno, pero la que, la que escribió para quejarse era la otra, ¿verdad?
1: Sí, sí, sí.
0: Hay un chiquito llorando y dije, yo sé que es muy difícil, pero... Te haces, uno no lo ve con chiquito, se duerma, le duele algo, le dice.
1: No, el chiquito llorando no es al propio, ¿no?
0: ¿Verdad?
1: No, si pongas a llorar a las 6 de la mañana.
0: Porfa, si eres una pelona. Sí, sí. No. Un chasco que me pasó en un chat fue por error mandarle un mensaje que era para mi mamá a una amiga y viceversa. Y a veces es que lo mando sin ver el contacto a quien se lo envié. Y nada más es sentir la vergüenza porque se quedan confundidas. Y es por culpa mía, porque nunca reviso bien a quién le envío la pregunta.
1: Ajá. Y nos manda un sticker que tiene. ¿Cuál es la borradera? Así qué buena esa marca de borradores, ¿verdad?
0: Qué buena, sí, es cierto.
1: Sí, eso que era como... ¿De dónde serían esos borradores?
0: Stettler, yo
1: ¿sí?
0: creo que eran...
1: ¿Alemanes?
0: O suecos.
1: ¿Suecos?
0: No sé.
1: Los suecos no eran unos zapatos.
0: También. Pero que en realidad no son suecos.
4: Buenos días, Lorito, bendiciones. Pásenme un audio, ese que dice, ese nuevo, está vacilón. ¿Por qué? ¿Por qué borro el mensaje? Sí, porque yo tengo ese problema. Yo borro a veces los mensajes, me paso de tiempo. Una vez me pasó, estaba escribiéndole a Jen Zapata una canción que me gustó y se lo mandé a mi hermana. Dice mi hermana, ¿cómo? ¿Cuál canción? Si yo no estoy oyendo nadie.
1: ¿Cuál canción?
4: ¿Cuál canción? Porque ella se llama Jensi, mi hermana.
0: Sí.
4: ¿Pero por qué? ¿Cuál canción? Me preguntaba, entonces tuve que llamarle y decirle que era que me había equivocado. Y a veces me pasa con los rolitos, que depende del tema, a veces hago audios muy largos.
0: Ajá.
4: O me paso de decir cosas que no debo, entonces rapidito lo borro, sí. Pero me da susto de que eso haya quedado ahí.
0: Y acá te quemamos siempre.
4: Grabado.
0: ¿Qué es la burradera?
1: No, sí, eso sí, queda grabado, Silvita, no importa, queda grabado todo.
4: Sí, a veces uno tiene eso, que se equivoca o manda mensajes comprometedores.
1: Oh,
4: o audios comprometedores, cosas que uno no debe hablar. Bueno, lindo día.

0: Bueno.
1: Una noche como a las 10, hace años, un primo mandó por error un video íntimo al chat de primos, y cuando eso no existía, la opción de borrar mensajes. Activamos protocolo para proteger a todas las damas y gente decente del chat, y empezamos como entre 10 primos a mandar y mandar stickers y memes y basura sin parar, como una hora, hasta que aquella vulgaridad quedó enterrada debajo de 400 mensajes, para que al amanecer todo el mundo dijera, ay, qué pereza leer todo eso, y procedieran a ignorar todo. Y protege la pobre dignidad del Jetas que mandó aquel video. Como dice Oscar, el ex del caso no se habló más.
0: Bueno, hey, le he dicho, maravillosa jugada.
1: Sí, bien, bien, sí.
0: Sí.
1: Uf, entonces me estaba pensando que, ¿usted sabe qué sí? Hace uno no revisa bien qué tiene en su galería y de repente, uf, y uno, ay, pero es que no, pero, no, y es peor cuando usted no tiene algo que es suyo, sino que alguien le mandó. Yo por eso, una cosa que hago en WhatsApp, es que yo tengo desactivada la opción de que se descarguen los mensajes
0: automáticamente, o sea, los exacto, audios y videos.
1: Exacto. Ey, entonces yo tengo que tocar para darle, porque de repente
0: sí,
1: manda
0: mejor tocar.
1: Alguna, bueno, sí, alguna burrada, uh-huh, y queda ahí guardado y uno abre la galería y para mandar algo y por error manda y uno, le juro que no, eso no es mío, que
0: sí, no, nada que hacer,
1: ¿verdad?
0: Sí,
1: sí, tal cual. Bueno, vamos a una pausa. Ya viene el acertijo cancionero, ¿ok?
0: Acertijo cancionero.
1: Sí, ya viene, entonces. Sí. Se manda y responde, pero vea que lo manda acá, porque eso nos mandan cosas que no son para este programa. Cuando mandan más bien a nosotros cosas que son para otros programas, ¿has visto?
0: Sí.
1: Dice que están hablando, se están oyendo otra cosa. Y... pero bueno, ¿eh?
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0: Manuel Medrano con Natalia.
1: Natalia Jiménez. Natalia Jiménez, sí.
0: La mujer que bota fuego. La mujer que bota fuego. 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
1: Listos, preparados, acertijo cancionero de hoy es un tema en inglés de un gran artista, una leyenda.
0: Ah, ya lo quemó. Si solo era uno, nada.
1: Bueno, ya no voy a decir más. Escuchen al revés y la ponen al derecho.
0: Ya listo, con eso ya la pegaron.
1: Ya la pegaron.
0: Ya con eso la pegaron, Rolo. Si no, bueno, un poquito más.

0: Ay, ¿cuál será?
1: ¿Cuál es? ¿Cuál es? Bueno, vamos a revisar ya nuestro WhatsApp 870-20-947. ¿Le llegaron o no le llegaron? Por acá nos escribe Mirce.
0: Bien, Mirce, muy bien.
1: Mauricio dice, muy fácil. Sí,
0: pero,
1: hoy
0: no,
1: dice.
0: Pero no responde.
1: Betsy nos pone también el nombre del artista. Falta el nombre de la canción. Víctor tiene
0: muy
1: un 100.
0: Bien, sí.
1: Emilce también tiene un 100. Daniel también adivinó. Ok, Daniel, falta el nombre de la canción, sí. Bueno, ¿quién más aparece acá en el WhatsApp? Dice Laura que esa canción es de Ajá, bien, muy bien, bien, y que se llama tal y tal. Adri Bejarano también adivinó, que por cierto les quería contar que Bon Jovi estuvo, bueno, tuvo que suspender una presentación en el Madison Square Garden hace unos días debido a un quebranto de salud. Dicen que tenía, o sea, empezó el concierto todo bien y de pronto como que se empezó a descompensar.
0: Ay, ay, ay, pobrecito.
1: Y tuvo que decirle a los que llegaron, no, lo siento mucho, no me estoy entregando como ustedes lo merecen, sí. Me siento muy afectado de salud, siento el cuerpo débil, así que voy a tener que suspender la actividad.
0: Con la IA no pasa eso.
1: Promesa,
0: no
1: me dice. Ay, venga. Con la promesa de volver a encontrarnos una noche, ojalá en el mediano o corto plazo.
0: Qué difícil,
1: plazo.
0: Porque claro, reprogramar todo eso se vuelve muy complicado. Y
1: claro.
0: me parece que obviamente la salud está primero. Pero también qué difícil decir, uy, me siento mal, ¿qué hago?
1: Pero te imaginas un artista de ese nivel, ¿verdad? Llegar a tomar esa decisión, decir, no, Dave, tengo que, no se puede, sí, no puedo seguir.
0: No puedo, estoy.
1: No estoy dándolo todo al
0: 100%. Me la pegué muy gacho anoche. No, mentira. Sí.
1: Y entonces tuvo que suspender su presentación, que de hecho siempre él ha sido como muy carismático. Has visto que él ha participado en muchas actividades sociales.
0: Sí,
1: y
0: familiares. Es un chavalazo. Es un lindo.
1: Bueno, de Bon Jovi, o de su banda, John Bon Jovi.
0: No, John Bon Jovi es él, la banda es Bon Jovi.
1: Ah, la banda solo es Bon Jovi.
0: Sí.
1: Bueno, entonces de la banda Bon Jovi a John Bon Jovi y Jovi, ¿cómo es que así?
0: Djokovic, no sé si era tenista. Bueno, Living on a Prayer. Oh, wow.

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0: Spin Doctor Princess. No, lo quiero invitarlos este viernes. Tengo mi especial de sexo en San José Centro el 31 de julio a las 8 de la noche en El Muro. Estuve este viernes y sábado en Teatro Heredia y muchas gracias al público que estuvo buenísimo, muy divertido. 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Y voy además de con el show, llevo regalitos y cosas así para divertirnos y para que lleguen alguna cosita.
1: Bueno, este viernes
0: entonces, en práctica lo que hablamos.
1: En el Muro.
0: Sí, en el Muro. Art Pop and Comedy Club. Uh-huh. Así como se llama. Art Pop and Comedy. Sí. Bueno, en San José Centro.
1: Listo, entonces todos invitados y repetí el número para reservaciones.
0: 7023-6733.
1: Sí, bueno, retomando el tema de la canción que acabamos de escuchar, me pasan por acá notas nuestros productores. Rodríguez, esta banda se fundó en 1988 y todavía están dándole bonito.
0: Hacen no, como presentaciones. Como Bon Jovi, que cancela conciertos porque se siente.
1: Qué pecado. No, fíjate que Spin Doctors todavía ahí anda haciendo Spin de la Doctors, suya. Sí. Desde 1988 hasta la actualidad se mantienen vigentes. Pues
0: hasta sacaron un juguete.
1: ¿Sacaron un juguete?
0: Spinner.
1: Ah, es de ellos.
0: De ellos, sí.
1: Bueno, ahí diversificando la economía.
0: El doctor lo mandó para la salud mental.
1: Bueno, datos interesantes que nos comparten nuestros productores.
0: Y somos una fuente de información fiable.
1: Sí.
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0: ¿Qué chasco te pasó en un chat? Bueno, puede ser chats, es que ya estamos pensando solo como en WhatsApp, pero también hay chats de
1: todo, en Facebook, en Instagram.
0: De Instagram, entonces nos están contando por acá, anónimo, que dice, por aquí yo no pueden darle captura pantalla a un chat de Instagram porque Instagram avisa, me acaba de pasar. Sí, me ha pasado.
1: Capturas de pantalla de un chat en Instagram,
0: condenado.
1: Él le envía notificación al usuario, pero no le dice quién, nada más le dice... de ahí.
0: De ahí, de ahí.
1: Sí, cierto.
0: ¿Y qué? Bueno.
1: Yo por eso no soy detective.
0: Bueno, se me hace muy sospechoso. Alguno de nosotros dos le dio captura de pantalla. ¿Cuál habrá sido?
1: Si no fui yo, ¿quién sería?
0: No sé, está difícil averiguarlo.
1: Bueno, tenemos un audio de Diana que ella dice que... Bueno, escuchemos.
2: Qué terrible estar en grupos.
0: ¿Verdad?
2: Terrible. No sé en cuántos estoy. Un día estos me iban a agregar al grupo de la... confección de la alfombra para la pasada de la Virgen y sí. Te vamos y yo a mí no me agreguen en más grupos,
0: pierdo mi amor cristiano si me agreguen en grupo.
2: Yo voy a las reuniones, nada más me informan en privado cuándo son las reuniones, lo que se va a hacer y todo y ya, pero por favor, por caridad a Cristo, no me agreguen en grupos.
0: Uy, qué pereza que lo agreguen a uno más sin preguntar, ¿verdad?
2: Yo, digamos, en febrero para lo de las elecciones. Ajá. Bueno, antes de febrero, en enero. Yo, digamos, hay muchas cosas que yo selecciono y me vuelo de una vez. Ni siquiera los descargo ni nada, porque ya yo sé lo que tienen que decir esos mensajes. En enero, más o menos, antes de las elecciones, yo soy administradora de un grupo de los excompañeros del SCOL, entonces, de yo solo. Yo mandaron una imagen, yo la seleccioné, y en lugar de darle borrar para mí, dice, me borro para todo el mundo.
0: Ah, bueno, ahí por lo menos.
2: Y entonces, bueno, la compañera a la que le borré esa imagen se puso, bueno, fúrica, dijo que era ley mordaza.
0: ¡Ay, Dios mío!
2: Que no había libertad de expresión, que íbamos a empezar mal el gobierno.
1: Que era una dictadura.
2: Y se salió del grupo. Bueno, ahí sola se enoja, sola se contenta, ya no tengo por qué dar explicaciones. Yay, lo borré y no era para todos, era para mí, pero se me fue. Entonces, pero bueno... Igual, pero, todavía nos hablamos.
0: Vos sos bien tiranita, Diana.
2: Pero sí, ella se molestó bastante.
0: No, es que tenés un historial vos, Diana.
2: Ahorita, la semana pasada, tuve otra bronca igual por borrar mensaje por no adaptarse a las reglas del grupo.
1: Ok.
0: Es que esta Diana solo problemas. Solo problemas.
1: Dice Adri: buenos días, Rorros. Feliz inicio de semana. En la oficina nos pasó que en una reunión estábamos revisando si ya todos estaban conectados y vimos que faltaba un compañero y una compañera pensó que en otro chat nos había puesto que arranque la reunión. De todas formas, fulanito no hace ni papa para lo que trabaja. Y no se dio cuenta que eso lo puso en el chat de la reunión.
0: Ay, pero es que ¿sabes cuál es el problema? Queremos ser una sociedad más honesta. La verdad es que yo pienso que esto es un bagazo. Un bagazo, y por ahí yo no soy un jefe, entonces ni modo, me toca.
1: No es personal, es laboral.
0: Exactamente. Usted me cae mal y además es un bagazo, pero no es personal.
1: No es personal, es una cuestión de laboral. O sea, no quiero trabajar con usted. No me siento cómodo trabajando con usted porque es un vago y además no hace nada. Para lo que trabaja,
0: ¿verdad? Sea tan hijo de pucha.
1: De todos modos, fulanito no hace ni papa. ¿Por qué se meten con la papa?
0: ¿Verdad? O sea, la papa, qué
1: rico.
0: Que
1: no hace ni papa.
0: Que rico, una papita sancochada en tortillita, Rolo.
1: Una papa rellena.
0: ¿Verdad? Uf, una papa a la huancaína.
1: Uy, sí. Contame dos. Ah, sí. ¿Qué te iba a decir? Un día tú estaba pensando que por qué, cuando dicen sapo, ¿por qué es que le dicen sapo?
0: Por lengua larga.
1: Ah, era por la lengua larga. Yo estuve haciéndole, asimilando, sí, y sí, yo hasta los asociaba con patas verdes y todo. Yo decía, pero ¿por qué a alguien le dicen sapo?
0: Ay, yo te mandé por Instagram, que nunca lo ves, la mejor versión de la Odisea.
1: ¿La mejor versión de la Odisea?
0: En su Instagram, revisa.
1: Ahorita reviso
0: Instagram. Revisa, porque hacía tan hijo de pucha los chats. Sí, hablamos de chascos en chats. Cuando no le mande, nunca revisan lo que no le manda por chat.
1: Es que yo casi nunca uso Instagram.
0: Pero hazlo por mí.
1: Yo creo que ya hasta lo desinstalé. No, ¿sabes qué? Desinstalé TikTok. Sí. A veces me pasaban enlaces de algo y yo, esta porquería, no.
0: ¿Qué haces? Unas poladas TikTok.
1: Sí, entonces borré TikTok y yo que me voy a borrar Instagram y yo que me voy a retirar de las redes sociales, ya, Rory.
0: Sí, muy bien, sí. Me parece muy bien, Rory.
1: Dice por acá Margot: chicos, ¿vieron que el fin de semana hice la romería?
0: Ah, sí, muy bien.
1: Voz, y nos mandó un audio. ¿Qué nos dirá Margot en el audio?
3: Hola, Rorros de mi corazón. Feliz lunes y maravillosa semana. Aquí voy, comiendo presas para ir a la oficina a trabajar. No queda de otra.
1: Necesitamos más teletrabajo.
3: Gracias a Dios.
1: ¿Verdad? Hay que fomentar el teletrabajo.
0: Sí. O de ir, no. Si usted realmente ama su trabajo, váyase a vivir cerca de su trabajo. Ah, usted dice, amo mi trabajo. Entonces, usted agarra sus cosas y se viene, como hacen los chinos, y pone su casa arriba del trabajo.
1: Arriba del trabajo.
0: Y ahí está. Entonces, usted le muestra a su jefecito cuánto usted realmente ama su trabajo.
1: Es como que nosotros veamos en la oficina y arriba.
0: Mate un jefe diciendo, excelente idea.
1: Ahora Andrés dice, hey gente, tengo 4 apartamentos, sí, tipo aquí. Estudio, amueblados.
0: Tipo estudio, casualmente son del tamaño de un cubículo. Ay, qué terrible, cómo está la cosa.
1: ¿Y este mensaje no lo vas a leer?
0: ¿Qué jefe?
1: ¿Qué feo, brother?
0: ¿Qué? ¿Pero por qué? ¿Quién es? El chasco, pues que ya llegamos a... Está bien, solo este rápido. El chasco con el chat fue... Yo soy psicólogo y trabajé en campaña política con un candidato presidencial muy conocido. Okay. Estábamos en plena reunión y me suena un mensaje en WhatsApp y lo abrí y era la mujer que pega gritos de los gemidos. ¡Ay, qué mal! Todavía hay gente que cae en eso.
1: ¿Todavía?
0: Viera la vergüenza. Estábamos en reunión tomando decisiones importantes y, bueno, a más de uno le pasó. Entonces, un momento. Nos llegó este importante mensaje.
1: En la estrategia de campaña del rival.
0: Sí, parece que eso es lo que dicen que nos...
1: Que nos van a pegar en las elecciones. Una clásica.
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0: Bueno, Rolo, ¿cuándo se descubrió el virus del SIDA? Te voy a dar opciones. ¿1968, 1979, 1984, 1989, 1995?
2: Uy, qué montón de fechas, Rodri.
0: Bueno, pues escoge una, la que
2: bueno, más. El virus del SIDA. Repetime otra vez las opciones, por favor.
0: En el 68, 79, 84, 89, 95.
2: Yo creo que fue en el 78, ¿no?
0: Rolo, la primera evidencia clínica del SIDA se dio a conocer en 1981.
2: Ah.
0: Pero espérense, que yo sé que yo no dice opción, entonces así estoy, pero ahí. Pero espérense. Cuando se describieron 5 casos de neumonía por neumocistis carini en Los Ángeles. Pero resulta que la verdadera causa de la enfermedad, el virus de la inmunodeficiencia humana, conocido como VIH, no se identificó hasta 1984, justamente gracias a 2 científicos franceses del Instituto Pasteur, François Barré-Sinoussi y Luc Montagnier. A ver, como pasa con muchas otras pandemias, ¿verdad? Peste, cólera, de la desinformación y el miedo se impusieron al principio. Ajá. Entonces, ¿qué pasó? Se empezó a culpar a los homosexuales de la aparición de la enfermedad. Además, se culpó y se pensaba que era una enfermedad exclusiva de las personas homosexuales. Después hubo gente, obviamente, que dijo, esto es un castigo de Dios contra los homosexuales, porque bla, bla, bla. ¿Qué pasó? Bueno, que la falta de un remedio provocó además el rechazo, la exclusión de las víctimas y como la gente se concentró, como te digo, solo en los homosexuales, y pues la enfermedad se expandió porque se expandió también entre heterosexuales por África, Caribe y Asia. Y se calcula que desde el inicio de la epidemia han muerto unas 35 millones de personas debido al SIDA.
2: 35 bueno, millones de personas.
0: Tal cual. Hoy.
2: Y se sigue trabajando en
0: buscarle, por supuesto, curas y tratamientos. Hoy, por dicha, los tratamientos son tan eficientes, Rolo, que una persona con el virus puede tener una vida prácticamente normal. Obviamente con ciertas precauciones y todo, pero digamos que antes era SIDA y usted decía, sí, ya, y
2: sentencia de muerte inmediata.
0: Bueno, ¿te acuerdas que más el caso de Freddie Mercury, cuando él anunció que tenía SIDA y murió al día siguiente?
2: Uh-huh.
0: Claro, eso. A ver, ya tenía la enfermedad muy desarrollada, pero cuando le digo, bueno, sí, quiero decir que tengo SIDA, y se murió el siguiente día, y pues para mucha gente fue eso, matada de un día para otro.
2: Uh-huh.
0: Y no, obviamente es un... Porque lo que hace es que debilite el sistema inmune. Uh-huh. Entonces, claro, cualquier enfermedad te puede afectar porque tenés un sistema inmune básicamente
2: débil.
0: Muy débil. Pero hoy en día, aunque no hay una vacuna contra el VIH, sí hay tratamientos que básicamente neutralizan los síntomas de una manera impresionante. Incluso estoy aquí viendo una noticia muy, muy reciente de hoy, donde se habla del primer trasplante entre dos personas con VIH que culminó con el receptor presentando el virus controlado y la función renal totalmente normalizada. O sea, y pues otro hito también en España. En España se hacen a veces, hay muchos hitos en cuanto a la cirugía muy interesantes. Eso se hizo en el Hospital Universitario Valdebrón en Barcelona también, que pues eran dos personas infectadas con el virus y el órgano que se le injertó a la otra persona, el receptor, pues parece que va trabajando bien.
2: Ok, bueno, entonces 1984.
0: Mira, les recomiendo la la película en la que salía, ¿cómo se llama? Buyers Dallas Club, el club de los desahuciados, que tiene un papel impresionante de Matthew McConaughey. Uf, qué papelón hace. Jared Leto también hace una gran actuación. Y claro, es la historia de un hombre que se contagia con el virus, pero tiene siempre como ese rechazo. No, eso es de los homosexuales, de los gays. Entonces, y empieza a transformar su vida en el sentido que él empieza a buscar remedios, curas, tratamientos, obviamente con las herramientas que había en su momento, ¿verdad? Y a veces muy desesperantes y todo, pero es una película que son unas actuaciones brutales, de verdad que sí. Y nos presenta varios dilemas también morales muy interesantes. Dallas Buyers Club, el club de los desahuciados. Buenísima película, 2013. Se la recomiendo. Hasta aquí nuestro quiz de la historia.
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2: Esta es la pregunta de hoy.
0: ¿Qué chasco te pasó en un chat? 870-20-947.
1: Nos dicen en otro mensaje, Rorritos Bellos, muy buenos días para ustedes y para los Rorro seguidores. Con la pregunta del día, no se me olvida que teníamos un chat grupal con un grupo X donde...
0: El grupo X.
1: Habían señores, señoras, adolescentes. Y de ahí era de esos donde uno da avisos y cosas por el estilo. Pues resulta que uno de los participantes mandó un video 3X y le ha caído la oficina de censura. Todas las gallinas cacareando y aquella persona no sabía ni dónde meterse de la vergüenza. Pero bueno, hasta en las mejores familias pasa.
0: Ya, perdón.
1: De fundedazo.
0: O sea, no fue como que hoy tuve una gana de mandarles a ustedes.
1: Justo a ustedes.
0: Menos a ustedes, ¿no? Ya vi, con esa actitud no le vuelvo a mandar nada, ¿sabes?
1: Malagradecidos.
0: Todo este material me lo reservo.
1: Y ese era material nuevo. Bueno, saludos a Jennifer Calderón que nos escucha en Turrialba. Saludos, Jennifer. Y saludos a toda la gente de Turrialba que escucha el programa. Este otro mensaje de Gerling
0: que dice que no sabía que Firulais le hacía la diversificación de negocios. Ayer sacó a su perrita a caminar. Sí, yo también vi Firulais Pet Shop.
1: ¿Ah, sí?
0: Sí, Rolo, y Firulais nada nos...
1: No se está comisionando ahí.
0: No, yo no entiendo quién le manejo, quién está manejando las redes sociales.
1: Dice que queda por la antigua aduana. Este
0: Firulais. Bueno, Firulais. Es un emprendedor, pero me quedé batada porque se olvida que nosotros somos que lo impulsamos. Rolo.
1: Lo que vi un día esto fue una kombucha que se llama Melo.
0: ¿Melo?
1: Melo. Dice, qué hipócrita.
0: Qué hipócrita, porque aquí anunciando que la cherbechita.
1: Pero
0: no
1: ahí,
0: sé
1: donde
0: qué.
1: Todo, donde hay plata.
0: La kombucha tiene vitamina C.
1: ¿Será por eso?
0: Sí.
1: Así se llama, kombucha Melo. Melo kombucha se llama.
0: Melo kombucha.
1: Melo kombucha. No sé, yo me sentí confundido realmente.
0: No debe ser falsa, Rolo, porque hay como tanta
1: o que usen la imagen, ¿verdad? De Melo Harto, sí. Quiero usar la imagen de Melo Harto para eso.
0: Bueno, seguro, no me pasó a mí, sino a una compañera de trabajo. Estaba en un call center. Tremendo ambiente en esos lugares, ¿verdad? Un día como a las 7 de la noche entró un mensaje al chat de la empresa y resultó que era esa compañera ahí como, bueno, en pocas palabras, con todo el guisaro al aire. Guisaro es, ¿no?
1: No sé.
0: No es guisaro.
1: Bueno, pero estaba al aire.
0: Más un sonido ambiente que parecía como que le estaba faltando el aire. El video estuvo como 2-3 minutos en el chat. Tiempo suficiente. Seguramente estaba. Ayúdenme, por favor. Tiempo suficiente como para que lo viéramos la gran mayoría, incluyendo jefaturas. Nadie, todos. Jefe, deberíamos decirle que espere un momento. Vamos a ver hasta dónde llega el video.
1: ¿Hasta dónde fue capaz de mandar esto? ¿Hasta dónde fue capaz de llegar?
0: Eso fue como un jueves. Volvió el lunes a trabajar y todo el mundo trató de hacerse como que no pasaba nada. Pero la mirada de los compañeros y las indirectas de las otras mujeres eran bastante evidentes en comas hasta que la compañera de ahí decidió renunciar. Han pasado unos 6 años. Espero que ya esté bien de la respiración, ¿no?
1: Creo que después del call center ahora tiene un OnlyFans.
0: De verdad, mejor que se ponga ella su propio centro de atención.
1: No, yo me imagino que seguro tenía un ataque de asma, Rodrigo. Me imagino que seguro me sofoque,
0: sí,
1: ¿verdad?
0: Se quita la ropa porque se está ahogando.
1: Mala ropa que mal le talla, ¿no?
0: Sí, exacto, se está ahogando, entonces empieza a ir.
1: Yo le daría el beneficio de la duda, ¿verdad? Porque uno no sabe de qué situación puede enfrentar una persona una emergencia, ¿verdad? En una emergencia uno no sabe, ¿verdad?
0: Son cosas difíciles, ahora, ¿verdad?
1: Y si no tenía la bomba.
0: Sí, por decirte, por el muchacho tratando de bombearla ahí.
1: Sí, no había forma de
0: por donde podía, llegar no, aire. Por aquí, no.
1: Sí, bueno, un saludo para Laura Casaza. Denis dice, llegué tarde, dice Denis. Uy, Denis, te la estás jugando muchas llegadas tardías. Ronald Jiménez,
0: dice... Es que vos preguntaste que por qué a la gente metiche le dicen sapo, pero es por lengua larga, porque habla además.
1: Es por eso. Pero dice aquí que dice Ronald que no, que es
0: Ah, no, ahora Ronald va a venir a corregirnos. A ver, ¿cuál es la versión de Ronald?
1: Ronald Jiménez dice: un sapo en la entrada de la casa, usted llega con la escoba y el sapo se la brinca para meterse a la casa.
0: Ah.
1: Es que el sapo no trata dice de que sacarlo sapo, y sapo hace lo posible para entrar.
0: Ya, que pues que usted dice sapo a alguien. Bueno, yo creo que es más por lo de lengua larga, porque antes se me acuerda de lengua larga.
1: Dice Mari que eso es mentira, lo de que si uno toma pantallazos en Instagram, le manda una notificación. Dice que ella no, que ella lo ha hecho y
0: a
1: no.
0: A ver, intentemos, dice. En Instagram. Sí. A ver, intentemos. Y vos échate con rolo. Estamos en un chat para formar una asociación de desarrollo para el pueblo. Uh-huh. Y en eso empieza a hablar mi esposo con un amigo por aparte. A lo que el amigo de mi esposo le pregunta: ¿quién es esa Vivi, la que agregaron nueva en el grupo? Y mi esposa le contesta: ay, aquella doña. Se pone a ofenderla. Gorda, gorda es un piropo. Más fácil brincársela que darle la vuelta, casada con Raúl. Porque tu esposo se pasó, ¿verdad? O sea, sí. Muy, la gordofobia se salió. Lo malo es que en lugar de mandárselo, el amigo lo mandó al chat donde estaba Raúl y la señora.
1: Ay, no. Sí, mejor se van a ir a otro barrio.
0: Mejor diga a su esposo que revise su gordofobia, porque güey, pucha.
1: Sí, y lo de la asociación de desarrollo al carajo también ya. Katia dice: gracias,
0: buen ambiente,
1: chicos.
0: Acá, asociación de desarrollo, los mejores vecinos.
1: Sí.
0: Buen ambiente. Dice. ¿Qué?
1: Dice Diana que no, que ella no es tirana en los chats, que ella es muy respetuosa.
0: Te estamos vacilando, Diana. Sí, sí. Es que vos, como estás en todo, en tanta cosa, más bien yo entiendo que te dé pereza que te estén acosando y así.
1: Sí, Sergio Flores también se reporta. Saludos, Sergio, que tengas bonita semana.
0: No me pasó a mí, pero qué pecado. Estamos en un chat de un grupo religioso y una señora tipo, no sé, 45 años, envió claramente por error una foto cantando un karaoke, pero... Ah, no. O sea, cantando karaoke, si entienden a lo que me refiero.
1: Sí, ya entendí.
0: Cantando karaoke. Uh-huh. También tenía asma y no encontraba la bomba. Eso es lo primero que... Eso es lo que tengo que succionar. En ese momento no se podían borrar los mensajes. Solo los administradores. Y eso fue algo incómodo y acongojante. Claramente la señora no volvió al grupo. Ay,
1: no, si cambió de religión.
0: Perdón.
1: No queda de otra. En un caso así, ¿qué hace uno? ¿Se hace budista o
0: no? No sé lo que sea.
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0: clásico de los auténticos decadentes, besándote.
1: Bueno, son las 9:37. 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
0: 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Estamos en el estribillo. El estribillo agarra un estribillo, precisamente, de una canción, y lo aplicamos a la vida. ¿En qué momento decimos? Pero pierdo el control.
1: Ay, yo cuando ando en carretera y voy bien, haciendo el... ¿Cómo le digo? O sea, voy haciendo todo correctamente, sí, digamos. Sí, sí, no. Y alguien me pita.
0: ¡Ay, ay, ay! ¡Pero pierdo el control! Chicha, me detesto cuando hacen eso, ¿no? Bueno, y este... cuando están jodiendo un montón los carajillos, uno dice... ¡Pero mi dude! ¡Pero pierdo el control! ¡Por el amor de Chayanne!
1: Ah, y otra, que pierdo el control cuando me muerdo.
0: Ah...
1: Ah, estoy sí. Hablando con vos, estoy comiéndome algo y... ¡pa! ¡Pero pierdo el control!
0: Mi novia con hambre. ¡Pero
1: pierdo el control! Bueno, con sueño. ¡Pero pierdo
0: el control! O en fase lútea. ¡Pero pierdo el control! 870-2094.
1: ¿En qué momento de tu vida diaria o cotidiana decís o aplicás esto? ¡Pero pierdo el control!
0: Cuando me entra la robotina, que quiero hacer todos los pendientes a la vez, dice...
1: Cuando uno abre la bandeja del correo y empieza el lunes...
0: Tiene una nocia tan... Y ya uno dice, uy, esta semana va a estar socada. Después, sí, no, va a estar más socada. Pero dice, ¿cuándo el qué? Cuando leo en comentarios de Facebook gente dando hater a los demás con una ortografía del terror, dicen, no. Pero pierdo el control. Escuchar al Pachuco hablando en la celebración de la elección. Pero pierdo el control. Cuando el encargado apretar el botón de pero pierdo el control.
1: Perdón, se me perdió el control de verdad.
0: Sí. Así que chicha. Cuando uno quiere ver un montón, su serie favorita, hoy voy a ver, por dicha, estrena la nueva temporada de esta serie que estoy esperando. Pero pierdo el control. Literal, qué culo, ¿verdad? Dice, cuando el Tutankamón de 46 me dice que no sabe si quiere algo serio. No, cierto. Pero pierdo el control.
1: De cuando uno tiene guardado algo en la refri y dice, ahora más tardito me lo como. Y abre la refri para comer. Y alguien se lo comió.
0: No, hombre. Me ofendió lo de Tutankamón de 46.
1: Tutankamón.
0: Es como.
1: Imagínate, yo soy Tutankamón de 50. No,
0: Tutankamónsísimo. Vos sos Matusalén.
1: Matusalén.
0: O sea, para los estándares de Mon, vos sos.
1: Por cierto, viste que.
0: No, aprendiendo el punto de que el otro. No sé si quieres, vos tienes 46 años. ¿Cómo no sabes si quiere algo serio o no?
1: Rodri, ¿dónde es que están la mayor cantidad de momias?
0: ¿De momias?
1: Sí.
0: En este chat te enseño. Mira, este poco de momias que hay aquí en este chat que tengo.
1: Pero es en Egipto, ¿no? ¿Dónde hay momias?
0: En Egipto, sí.
1: Y ahora resulta que les dio por hacer un tour virtual todas las tumbas.
0: Lo hablamos en la Rolo Noticia, ¿te parece? Mira,
1: no, es que eso no es Rolo Noticia, Rodri. Es más bien como un Rodri Informe. Pero
0: cuando estamos haciendo escribir y Rodri trae otra...
1: Pero no, es que se ponga a hacer esos contactos con las momias virtuales.
0: Virtual, ¿no? Y no se conecta entonces.
1: No. No estoy de acuerdo, yo no es de recibo. Bueno, ¿por qué no hay esas cosas queditas? ¿No sentís vos que eso debería dejarse quedito, Rodri? Esa escarbadera y escarbadera ahí en las momias, ¿para qué?
0: ¿Sabes que me estoy poniendo un poquito? Poneme, apretá ese botón de ahí, por favor. Así me siento este momento. Cuando me llega ese odioso y asqueroso olor a cigarro.
1: ¡Ay! A mí me pasa, pero con el olor a marihuana. Lo detesto, ese olor. ¡Ah! Huele a caca.
0: ¡Huele a peligro! Pero es que
1: tenés
0: tu barrio,
1: Rolo. ¿Qué
0: dice? No sé, te estoy poniendo para que leas alguno.
1: Pues. No veo. Cuando me ponen el celular tan cerca de que no veo. ¡Pero pierdo el control!
0: Cuando uno toca el timbre y el bus, el chofer sigue. ¡Chofer! ¿Por qué pasa eso?
1: Recuerden, ¿no?, que hay que avisar 100 metros antes de la parada. Claro, la gente anda muy despistada.
0: Defendiendo.
1: Y tocan el timbre cuando ya están en la parada.
0: Eso sí, ahora sí la gente sí está más despistada que
1: nosotros. Otro, o están en la parada viendo el celular muerto de risa y viene el bus y pita, cambio luces a ver si se van a subir nada. Y cuando ya pasa. ¡Eh! ¡Eh!
0: Entiendo el chofer ahí. Cuando usted llega a la casa al final del día, usted dejó la cocina ordenada y llega y encuentra todo sin lavar, como si no hubiera hecho nada. Pero
1: uy,
0: no,
1: y una montaña de platos y vasos, uy, y cucharas.
0: Me pasa con mi hermana que yo, por ejemplo, o sea, lo que es compostable, como no tengo compostera ni nada, lo guardo en el congelador, en un tarro, en una, así, ¿verdad? Para que el basurero no huela a gusanos. Ah, pero otra ni pela.
1: Frutas, y echa parejito.
0: ¡Canoche! Cuando la gente ve videos a todo volumen en zonas públicas, en el bus. ¡Pero pierdo el control! ¿Cómo harán los pobres choferes de bus, verdad?
1: Ay, no, pobrecitos los choferes, vamos a hacer un sindicato.
0: Cuando habla Claudia Dobles, dice.
1: Ay, sí, Rodri, esa señora sí que es intensa, de verdad, pero páguese a ver. ¡Pero
0: pierdo el control! Cuando sale Carlitos, pero ni aparecen.
1: ¿Qué es? Carlitos se lo tienen, pero...
0: Cuando los carlitos del barrio empiezan a jugar en calle privada sin salida y pegan aquellos gritos. Díganme amargada, pero siento que me brinca el ojo.
1: Me brinca el ojo.
0: Pero pierdo el control. Amargada, Tati, qué amargada. Cuando a 7:30 de la noche mis hijos no se han dormido y llevo todo el día sola. No. Pero pierdo el control. Cuando tu jefe te regaña por llegar 3 minutos tarde, pero él... A veces a la salida dura hasta 20 minutos esperando que atienda el último paciente, ¿no? Qué lindo. Pero pierdo el control. Es otra, ¿verdad?
1: Ah. Ay, qué bonito, sí, normaliza la puntualidad.
0: Uy, esto sí me acuerda. Cuando me botan el reciclaje de más de un mes porque se me olvidó. Y pues, también eso, que uno agarre esto, cuando yo agarre ese basurero, que aquí la empresa tiene basurero de reciclaje por todo lado y algún... Animal de monte, digo, Gabriel, está Gabriel aquí hecha todo en el mismo basurero y uno.
1: Animal de monte.
0: Animal de monte. Así me dice mi novia cuando hago alguna burra. Cuando ella. Animal de monte. Yo me da tanta risa cuando dice animal de monte. Ay, me da risa. Cuando ponen las señales de emergencia para parquearse y no las direccionales. Pero pierdo el control. Bueno, yo cuando las ponen.
1: Dice que las ponen, porque hay gente que no pone nada.
0: Hay gente que dice, voy a parar aquí.
1: Y ya.
0: Porque aquí me quiero parar.
1: Sí, sí, en cualquier
0: y,
1: lado.
0: En cualquier. Pero, y esa persona, la gente le pita pi, pi, pi. Y es como. Sí. Me vale. No es que está varado, no es que paré.
1: Simplemente se paran donde les da la gana, okay, sin importar quién viene, ¿verdad?, atrás. Pero pierdo el
0: control. Ver a Chávez diciendo, no le tiene miedo a la dictadura. Entonces, pero pierdo el control.
1: Hijo de puchada.
0: Cuando estoy viendo la serie.
1: Tienen a Chávez presente la gente todos los
0: días. Sí, pero es que lo ponen todos y lo siguen poniendo los miércoles, ¿eh? Sí. Y cuando estoy viendo la serie, ¿y tú quién eres? Y los malos se salen con la suya. ¿Cuál se dice esa?
1: No sé. Pero pierdo el control.
0: Cuando no se limpian los zapatos al entrar a la cama. Pero sí. Pierdo el control. No sé qué es eso de los japoneses, Rolo. Nosotros debemos quitarnos los zapatos al entrar a la casa.
1: Bueno, cuando dejan el queso crema todo marcado.
0: ¡Uy, qué chicha, güey! Pero pierdo el control. Ojalá con trazos de jalea y así. ¡No puedes agarrar dos!
1: Sí, jalea o mantequilla es lo que normalmente se encuentra en el queso crema.
0: No puedo hablar con otro, con el mismo.
1: Qué rico que es el queso crema, ¿verdad?
0: ¿Verdad?
1: ¿A usted gusta? ¿Qué te gusta más, la natilla o el queso crema?
0: El queso crema. Hace rato no como queso crema.
1: Queso crema, ¿verdad?
0: Es que muy grasoso, pero qué rico, Rolo.
1: ¿Te salen espinillas?
0: No.
1: ¿No te salen espinillas?
0: Es que es muy caro, Rolo.
1: ¿Queso crema?
0: Es ¿Te gusta el queso crema? ¿Cómo te gusta? El queso crema, de irlo comprando en cajitas o una cajota.
1: Cajitas.
0: Así en chiquititas. ¿Verdad? Porque es que el grandote uno, qué rico, pero después uno siente como que tiene la obligación de comérselo todo.
1: No, y ya además que el grandote después de unos días como que ya se suelta como un suerito o así, ya no me gusta tanto.
0: Se empieza como a
1: y como ya no sabe qué hacer, entonces no, mejor el chiquitito que es rapidito, se gasta y siempre todo perfecto, el producto al 100%. Pero pierdo
0: el control. Bueno, vamos a una pausa porque ya estamos perdiendo el control un poquito. Pero pierdo el
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0: Houdini de Dua Lipa. Rolo, ¿qué me quieres contar de la Junta de Protección Social?
1: Bueno, te quiero contar que la Junta de Protección Social está estrenando una nueva raspa, una nueva raspadita que se llama Cocinero Millonario.
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0: 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Estos chats, ¿verdad? ¿Qué problema? Interactuar, rol, es que uno escribe así. Bueno, y no hemos hablado del autocorrector.
1: Ah, esa es otra. Es que eso va para un capítulo aparte.
0: ¿Verdad?
1: Sí, sí, sí. Por acá nos dicen... ¿y tú quién eres?
0: La serie.
1: Ah, es de la serie.
0: Sí, sí, sí. HBO Max.
1: Esa es turca, esa serie.
0: Tiene pinta de turca.
1: Me parece que esa chiquita salía en otra telenovela.
0: A ver, es la historia de una niña inteligentísima, dotada, que es abandonada por su madre y sufre una enfermedad. Sí, es novela turca.
1: Sí, es novela turca.
0: Es como, ¿cómo se llamaba esta chiquita que siempre la querían matar?
1: Sí,
0: Edith.
1: Sí, no, pero esta chiquita salía en otra telenovela. No recuerdo el nombre, pero sí.
0: Pero sí es turca.
1: Pero sí salía. ¿Qué nos dice Tati en San Ramón?
0: A ver,
1: no, ya
0: que yo soy su alter ego, dice. ¿Por qué? Por insoportable. más abajo, ¿no? Sí, sí.
1: Ya lo leímos también.
0: Un chat,
1: dice.
0: No, eso no.
1: Ah, no, también ya este es del estribillo. El estribillo.
0: Espérate, me aguanta.
1: Ah, ¿qué dice aquí?
0: Abrió.
1: Ya se lo leímos también.
0: No. Ah, sí, la gallina es cacareando.
1: Sí. Esto ya la vimos.
0: Ya la vimos, sí.
1: Bueno, ¿qué más? Aquí aparece, vamos a ya se me ha quedado perdido este otro. Dice, ya lo leímos, Mariela, también tu mensaje, ¿sí?
0: Ah, no, Mariela, sí, es que sí, mandan y no escuchan el programa a la pucha.
1: Sí, el mensaje de Mariela ya lo habíamos leído también.
0: Hey, Rodrigo, yo creo que criticamos a tu esposo por gordofóbico.
1: Yo creo que ya es momento de despedir por hoy.
0: ¿Y ya?
1: Sí, yo creo que sí. No, sin nada más que agregar. De esta forma nos despedimos del programa por el día de hoy, pero mañana regresamos a las 7:30 y algo acá, 94.7.
0: Hacemos espacio porque si no, Diana se va a quejar. Pues sí, la verdad es que decíamos.
1: Diana se va a quejar. Tal vez Diana ya no está escuchando, como a veces se va a la piscina.
0: No, pero como ya no es tirana, es respetuosa.
1: Tom Hanks.
0: Pues no, y solo lo. Le faltan 3 minutos, le faltan 4. Dice que no es
1: pero
0: tirana.
1: Pero lo dice respetuosamente.
0: Bueno, sí, pero lo respetuoso no quita lo tirana.
1: Qué bueno, Diana. Yo creo que sí,
0: no,
1: ya
0: sí.
1: Nos
0: tenemos. Ay, Rolo, bueno, no, que bueno, yo voy a aprovechar de que queda un minuto más. ¿Puedo hacer otro anuncio?
1: Sí, dale.
0: No, que vos sabes que yo hay uno de los talleres que tengo, es el de acercándose a la literatura. Entonces, esta vez voy a abrir uno de la Odisea, ya
1: me
0: que todo el mundo ha estado
1: perfecto,
0: como
1: sí.
0: Tan con la película y así. Entonces, mucha gente me ha comentado un video que hice en la Odisea. Ay, qué bonito, yo creo que la leí en el colegio y no la pude apreciar. O yo me hubiera gustado leerla y no la leí. O la leí, pero yo creo que no la entendí. Entonces, voy a abrir un taller que es el de acercándote a la Odisea.
1: Acercándote a la Odisea con Rodrigo Villalobos.
0: Es en línea, va a ser los martes de 7 a 9. Acuerdo, son 4 sesiones, no es que en 4 sesiones nos vamos a leer la Odisea completa, sino que vamos a ir leyéndola así, vamos a tener unas herramientas
1: una
0: y luego ustedes podrán seguir leyéndola, ya, ¿verdad? Con las herramientas y cosas que vamos a ver muy bonitas, sobre todo análisis y reflexiones en torno a la Odisea. Ahora, si usted se lee un canto por día, pues ahí sí la va a poder leer en 4 semanas, ¿verdad? En 4 semanas, pero digamos que tal vez usted dice, no, yo voy un canto por semana, así despacito, pues duraría su ratito, pero no pasa nada, no hay por qué correr, lo importante es que vamos a ver varias cosas muy bonitas. Por ejemplo, vamos a hablar de los conceptos griegos en la Odisea, ¿verdad? Por ejemplo, la Hibris, la Areté, la Senia, la Anagnórisis, que son cosas muy importantes para entenderla mejor. Y uno dice, claro, con razón, este personaje hace, ya entendí por qué en la película sale esto. Que a veces hay cosas que están muy expeditas y otras no tanto. Entonces, bueno, ya entendiendo esto, uno dice, uy, con razón, esos personajes actúan así, ¿verdad? Vamos a hablar del estilo del texto, cómo está escrito, o sea, cómo se la disposición, ¿verdad?, de la narración, ¿verdad? Vamos a hacer un pequeño resumen de los personajes también, muchos personajes, por lo menos los más importantes, pero sobre todo vamos a analizar los personajes y vamos a tener discusiones en torno a qué va pasando en la historia.
1: Muy bien.
0: Y sobre todo, ¿qué nos dice la Odisea en nuestras vidas? Y si quieren y les parece bonito apuntarse, pueden escribirme al 6473-1856. 6473. Y si no, también en mis redes sociales pueden ver la publicación.
1: Y lo bonito, práctico, fácil, sencillo, etcétera, es que es virtual.
0: Sí, sí, entonces se te sube un enlace por Zoom.
1: Y puedes conectar a esa Odisea.
0: Y es en vivo, entonces estamos hablando, o sea, podemos, por supuesto,
1: interactuar.
0: Sí, esa es la idea, esa es la gracia, ¿no?, que conversemos.
1: Bueno, vaya Odisea, entonces.
0: Vaya Odisea.
1: Por acá nos dice Deya, yo tengo una anécdota con un chat que me pasó a mí. Una profesora mandó, según ella, una práctica al WhatsApp, ¿verdad?, del curso, y lo que mandó fue el examen. Se dio cuenta, y bueno, a los 5 segundos lo borró, pero ya 5 estudiantes lo habían descargado. Esos 5 nos ganamos un 100.
0: Mi vergüenza.
1: Sí.
0: Bueno,
1: sí,
0: fue error de ella. Ella misma lo filtró de ahí, sí.
1: Tati está preguntando el número para inscribirse en esa.
0: 6473-1856. Si es virtual. Y si me escribe, le mando ahorita la información. Está dentro.
1: Sí. Dice Analín que no leímos su mensaje.
0: ¿Cómo no?
1: Si fuera por leer mensajes, el mío no lo oyeron, dice. Yo estoy escuchando todo el programa, pero borraste el mensaje.
0: ¿Dice, lo eliminó usted?
1: Por eso no lo pudimos leer.
0: Dice, se eliminó ese mensaje.
1: Sí, y nunca hablaron de mis saludos con eso de la borradera.
0: ¿Y por qué vas a ver yo si lo
1: la
0: borró?
1: Borradera.
0: La borradera, usted fue la que lo borró.
1: El mensaje.
0: No, Analín, vaya.
1: ¿Qué es la borradera? ¿Cómo es que dice el sticker? Bueno, nos vamos.
0: Busque
1: que tengan
0: ayuda.
1: Bonito lunes, una muy buena semana, un abrazo, los queremos un montón y sigan escuchando radio y sigan escuchando 94.7.
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Qué bonito arrancar una nueva semana junto a vos y con la música de 94.7. ¿Cómo estás? Muy buenos días. Feliz inicio de semana. Yo soy Jen Zapata, ya acá lista, preparada y por supuesto muy feliz de poder compartir con vos un buen rato de música y de mucha información. ¿Qué tal estuvo tu fin de semana? Espero que todo haya estado de lo mejor, que haya sido provechoso y bueno, si no fue tan así, arrancamos semana y eso significa una nueva oportunidad para ponerle y que todo fluya. Así que te mando un abrazo en este arranque de semana y espero, me encantaría saber quiénes están por ahí. Así que si puedes hacer tu reporte de sintonía a través de WhatsApp, 870-20-947, sería maravilloso. Vamos de una vez a continuar con más música. Llega Taylor Swift con uno de sus más recientes éxitos. Se llama I Knew It, I Knew You, parte de la banda sonora de la peli Toy Story 5. Así que quédate con nosotros que tenemos muchísima música para disfrutar. Son las 10:08. Muy buenos días.

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Justamente así se titula esta canción, Te Quise Olvidar, MDO, acá en 94.7. Hace rato no escuchaba esta cancioncita así de juventudes. qué bonito poder compartir con vos y qué chido saber de todos los que están ahí al otro lado y nos hacen sus reportes a través de nuestro WhatsApp. Por ahí está Ani, está Adri, está Cintia. Por acá también me están contando pues cómo estuvo el fin de semana. Adri dice que tuvo un fin de movidito. Dice, solo te puedo contar, opa, que fui al cine ayer a ver La Odisea y muy buena adaptación. Ah, yo he escuchado, no la he visto, pero sí he escuchado muchos comentarios y sí se habla mucho del tema de esta adaptación. Así que, bueno, yo la verdad la tengo entre mis pendientes porque me encantaría verla. Cintia también hace su reporte y además comparte algunas recomendaciones, que cualquier día es bueno para recibir recomendaciones, definitivamente. Dice Cintia que ella vio una miniserie basada en hechos reales que se llama Amor y Muerte. Dice que muy buena a su gusto, que está en Netflix, y que también en Netflix está viendo otra que se llama Safe. Dice, estoy viendo esta, es difícil quitarle el papel de Dexter al personaje principal, está buena, Enredada lo atrapa. Bueno, y es que esta Safe es justamente una de las series o adaptaciones de los libros de Harlan Coben, que yo ya les he dicho que yo estoy obsesionada completamente con Harlan Coben. He visto, yo ya no sé ni cuántas series, porque además la obsesión no es solo mía, sino de Netflix, que ha hecho cualquier cantidad de sus libros, los ha convertido en miniseries, y de verdad que a mí también me atrapan un montón y me gustan. Si quieren saber como más de estas series, podrían en Netflix, buscan Harlan Coben y les va a salir la extensa lista de series y miniseries que hay sobre sus obras. Así que muchísimas gracias a Cintia por estas recomendaciones. También dice Carito, nos hace su reporte y dice que estuvo muy bendecido su fin de semana con mucho trabajito. Dice que tuvo que cuidar a 3 perritos, ella que es niñera de mascotas, y que bueno, está muy feliz por eso. Nosotros también nos alegramos muchísimo, así que saludos a todos los que escriben, saludos a Silvia también, que dice que está disfrutando de la programación. Saludos a todos, que sea un gran arranque de semana. Vamos a continuar con la música, son las 10:24 y ahora llegan Jessie y Joy. Esto se llama Corre, uno de sus grandes éxitos.

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Radio Roma y Hash con la última carta acá en 94.7, 10:35 de la mañana, y vos pasate a los planes pospago 5G de Claro y disfruta 75% de descuento, YouTube ilimitado y triple de gigas. Claro que sí. Muchísimas gracias a... Bueno, hoy, sin planearlo, se ha convertido también en un día de recomendaciones. Así que, bueno, me encanta, porque como les decía ahora, cualquier día es bueno para compartir eso que nos ha gustado desde alguna peli, alguna serie o alguna actividad a la que fuiste o lo que sea, o algún lugar que conociste. Siempre es bueno. Y agradecemos acá muchísimo que nos compartan toda esa información. Así que, bueno, los viernes siempre tenemos nuestro día de recomendaciones, pero hoy, ¿por qué no? Dediquemos un ratito también a compartirlas. Por acá, Carito me dice, Jen, también pude disfrutar de esta película que no sabía que existía y está demasiado buena. Hace rato una película no me atrapaba tanto, un tema muy bueno. Y esta película se llama El Juego del Asesino. Así fue como la pusieron la traducción. En inglés se llama Night Hunter. Y es una peli de 2018. Nada más y nada menos que con Henry Cavill. Así que, ok,

Perfecto. Bueno, aquí les dejo esta también recomendación que Carito nos hizo llegar a través de nuestro WhatsApp, el 870-20-947. 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Seguimos con la música, llega Ella Langley, una de las chicas del momento, de las artistas que en este 2026 ha logrado posicionarse súper bien en la industria. Acá tenemos esta versión especial de dos de sus grandes éxitos, Choosing Texas y Be Her.

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música nacional. Escuchábamos a Gaviota con su tema Manos de Estrella. Acá en 94.7, 10:54. Ya casi vamos cerrando esta hora de programación. Muchísimas gracias a todos los que hacen sus reportes y sobre todo a todos los que nos permiten acompañarles todos los días con su música favorita acá en 94.7. 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Te dejo esa recomendación para ir cerrando esta hora, que además lo vamos a hacer con Tones and I, con una canción que en su momento fue una fiebre por todo lado, con su famosísimo Dance Monkey, que disfrutas acá en 94.7.

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Y arrancamos esta hora así, romantiquitos, suspirando con esta letra tan bonita de esta canción, bonita así, así se titula el tema de Misael Soul, este proyecto creado con inteligencia artificial, que bueno, ha sido toda una locura, muy bien aceptado este proyecto y además en general esta tendencia de la creación de canciones con inteligencia artificial. Así que bueno, qué bonito poder disfrutar de todo un poquito acá en 94.7. Son las 11:04. ¿Qué tal va todo? ¿Cómo va avanzando este arranque de semana? Que bueno, dicho sea de paso, es la última semana de este mes de julio, que a mí se me fue en un abrir y cerrar de ojos, así que aprovecharlo, a disfrutarlo un montón, porque ahora sí, ya casi que entramos hacia la recta final de este año, que como siempre ya sentimos desde hace mucho, va como súper acelerado, así que no se nos vaya ni un solo día sin disfrutarlo al máximo. 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Vamos ahora con música de Jarabe de Palo. Esto se llama Agua y lo disfrutas acá en 94.7.

0: en esta linda mañana de lunes. Escuchábamos este tema Rise Up acá en 94.7. Y bueno, y antes de continuar con más música y también con información importante que tienen nuestros socios comerciales para vos, quiero contarte y recordarte también que el Tecnológico de Costa Rica está celebrando 55 años transformando sueños en soluciones. 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Vamos a hacer una pequeña pausa. Como te decía, vamos a escuchar esta información de nuestros patrocinadores y ya casi continuamos con más acá en 94.7.
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Matiz y Oscar Ortiz con ese tema Aplauso, uno de sus grandes éxitos. Bueno, acá en nuestro país es una de sus canciones más conocidas, pero ellos ya tienen bastante trayectoria. Este grupo se formó en México en 2014 y está integrado por Melissa Robles, Pablo Preciado y Román Torres, y allá se han hecho muy, muy populares, muy exitosos por sus canciones románticas, con estas letras así sobre el amor y el desamor, y ya han logrado cosechar muchísimos éxitos. Tienen ya varios álbumes a los que les ha ido bastante, bastante bien. De hecho, también en 2022 resultaron ganadores de un premio Grammy Latino, esto en la categoría de canción regional mexicana, por un tema que se llama Como lo hice yo. Y bueno, acá en nuestro país y en 94.7, desde el año pasado se volvieron en uno de nuestros favoritos con esta canción Aplauso, que fue número uno acá en la lista, y bueno, sigue siendo definitivamente una de esas que disfrutamos muchísimo, muchísimo. 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Continuamos ahora con Jorge Drexler y su tema Guitarra y Voz.

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El cantautor y su computadora, el pastor y su afeitadora, el despertador que ya está anunciando la aurora y en el telescopio se demora la última estrella. La máquina la hace el hombre, y es lo que el hombre hace con ella. El arado, la rueda, el molino, la mesa en que apoyo el vaso de vino, las curvas de la montaña rusa, la semicorchea y hasta la semifusa, el té, los ordenadores y los espejos, los lentes para ver de cerca y de lejos, la cucha del perro, la mantequilla, la yerba, el mate y la bombilla. Estás conmigo. Estamos cantando a la sombra de nuestra parra, una canción que dice que uno solo conserva lo que no amarra. Y sin tenerte, te tengo a vos y tengo a mi guitarra.

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Música ochentera, acá en 94.7, el tema Baby Can I Hold You, Tracy Chapman, acá en nuestra programación para seguir disfrutando de esta mañana de lunes, arranque de semana, así con toda la buena actitud. Inicio del cierre de mes, esta es la última semana de este mes de julio, así que bueno, a disfrutarlo un montón. 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Muchas gracias también a todos los que nos han estado solicitando algunas canciones como esta que vamos a disfrutar a continuación. Llega Analisa con su tema Sinceramente.

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Conociendo Rusia y Jorge Drexler, ganadores de un Grammy Latino con este tema, Desastres Fabulosos, que disfrutas acá en 94.7, 11:36 de la mañana. Y bueno, yo quisiera que en estos días, que ya estamos llegando otra vez a final de mes, podamos hacer como un recuento musical de cómo nos ha tratado este 2026. Y a mí me encantaría saber cuáles han sido tus canciones favoritas de este año. Las que este año nos han puesto a bailar, a cantar. Quiero saber cuál ha sido tu favorita o favoritas para ir haciendo ya como este recuento en esta mitad de año. Así que espero también tu mensaje al 870-20-947. Yo ya lo he dicho muchas veces, pero igual lo reitero, que uno de mis álbumes favoritos para este año es el de Bruno Mars, definitivamente. Y este tema, I Just Might, fue la primera canción, el primer sencillo que conocimos de su álbum The Romantic.

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11:46 de la mañana. Qué rápido que se me fue este ratito. Y aquí yo leyendo sus mensajes, pues bueno, todo todavía hace que uno pase el tiempo tan bonito que ni se siente. Les preguntaba, ahorita que ya estamos como llegando hacia final de este mes, que a mí me gustaría ir haciendo un recuento en estos días, en esta semana, de cuáles son esas canciones que este año nos han conquistado, cuáles han sido sus favoritas de este 2026. Por acá Roxana me dice: Jen, para mí las últimas canciones de Bruno Mars, las de Olivia Dean y la de Debbie con Kendall Peña. Ay, coincido, a mí todas estas me gustan. Olivia Dean también me parece que ha sido en los últimos meses una figura súper importante que ha logrado ganarse ese lugar en la industria y me encanta su estilo, así que yo coincido con Roxana con esas canciones y vamos a disfrutar, antes de despedirme, de una de las que justamente menciona, porque música nacional, música que además ya estuvo acá de número uno en la lista y me encanta cuando dos artistas se apoyan para hacer buena música, como es el caso de Debbie Nova y Kendall Peña con su tema Noticia de Ayer.

nos separan del mediodía y qué bonito que hemos arrancado esta semana disfrutando de tanta música y además acompañándonos como ya es nuestra costumbre y parte de nuestra rutina y nos encanta poder hacerlo así todos los días. 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Hablando de estas canciones que este año pues han conquistado, yo creo que ha habido mucho, por ejemplo, y para todos los gustos. Taylor Swift siempre está por ahí presente. Este año ha sonado muchísimo con su tema The Fate of Ophelia o I Knew It, I Knew You, que es la más reciente. Y ella creo que todo lo que lanza definitivamente se convierte en un gran éxito, así que seguirá siendo una de las figuras importantes. Por supuesto que también Shakira este año, que también estuvo a cargo de la canción del mundial, Die Die, junto a Burna Boy, pues también yo creo que ha sonado muchísimo y es sinónimo como de esta fiebre desatada por el fútbol. Así que bueno, es una canción realmente importante para este 2026. 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Y bueno, una de las canciones que a mí este año me ha gustado un montón es esta de Lady Gaga junto a Doechii, el tema Runway, parte también de la banda sonora del Diablo Viste a la Moda 2. Creo que ha sido importante también para este año, o por lo menos para mí, una de mis favoritas. Así que con esta me despido hoy, deseando que tengas una tarde súper bonita, que sigas en sintonía de 94.7 y que mañana a las 10 en punto podamos reencontrarnos. Yo soy Jen y te mando un abrazo gigante. Cuídate muchísimo. Chao. 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
1: 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No,

0: chiquillos. Yo es... No, mi amor, no, Daniel. Es un lunes lluvioso, pero con toda la actitud. Arriba, corazones. Arriba ese ánimo. Esas calles mojadas por la lluvia, pero nuestro corazón dispuesto a soñar.
1: ¡Ah, no! ¡Hipocresía!
0: ¡Hipócrita!
1: ¡No me digas nada!
0: ¿No me diga nada? Na, na, na, na. Chiquillos, ¿nunca bailaron esa?
1: Claro. ¿En la playa?
0: Sí. Y dice...
2: Pero
0: no,
2: así.
0: No, ¿por qué?
1: Sí, ¿verdad? Falta como ese romanticismo.
0: ¡Claro!
2: Pero es que esto es una canción épica.
0: Yo creo que como que le trajo recuerdos.
1: Por supuesto que trae recuerdos, pero a mí como en la playa.
0: Oiga, fueron enfriando mis amores, como caliente este lunes, cómo se encuentran. ¿Verdad que Eddie Santiago no se ha muerto?
1: Yo juraría que no.
2: No, es jovencititillo, es de mayo.
1: Ay,
2: ¿no?
1: Jamás. Espérese,
2: para bueno, ver. Jovencititillo no.
1: A ver. ¿Qué nos pasó?
2: Dice que tiene 70 añitos apenas.
1: Ey, ¿cómo
2: ahorita
1: es posible?
2: El 18 de agosto cumple los 71.
1: Ay, Eddie Santiago.
0: Esta y la de qué locura enamorarme de ti.
1: Esa también es un clásico.
0: Es un clásico. Chiquillos, ¿cómo están?
1: Vean, 870-20. No, ¿cómo es? 870-20-947. Sí, 947. Es
0: no, mi amor, así no se puede.
1: Espérese, ese es nuestro número de WhatsApp para que se comunique con nosotros.
0: Vea, ¿qué dice la gente, mi amor? ¿Cómo van? Dice, ahí ya, ahí se van apareciendo los bermajanes.
2: Dice Adrián, presente, guapos.
0: Eso, mi amor.
2: Dice Varo, saludos, chicos, feliz semana. Full presa en la gente.

0: Un saludo también para Shinia, que está on a Virgin. Y también para Donny Meloni.
1: Chiquillos, pero
0: que
1: mi amor.
0: Está el lunes aquí con nosotros.
1: Un lunes, mi amor, hay que levantar esto. Ve, ahí está Byron. Byron, me preocupa que estás llegando tarde.
0: ¿Dónde está Byron?
1: Acaba de llegar. Me preocupa porque Byron antes era los primeros de la clase. Y ahora estás, yo no sé qué está pasando.
0: Es que mi WhatsApp está en diferido.
1: No, es que Byron acaba de aparecer.
0: No, es que no está. Está en diferido el mío.
1: ¿Cómo no? Claro, ahorita te aparece. Sí, sí. Yo no sé qué pasa con Byron. Tiene llegada hasta el día. No sé, y así es, empieza el ausentismo.
2: No, pero Maritza, tal vez él está en otra.
1: No, tiene que estar. No, mentira. ¿Qué más dicen, chiquito?
0: No sé.
1: No te llega.
0: No me llega.
1: Y aquí, vean este. Mire, está Tío Milo. Tío Milo, bailemos esa salsa.
2: ¿Usted sabe qué? Tío Milo tiene cara de que baila bien.
1: Por supuesto.
0: Es
1: más,
0: es un trompo ese señor.
1: ¿Sabe dónde bailaba Tío Milo? En el Club Unión.
2: ¿Usted cree?
1: Claro. Tío Milo abría pista en el Club Unión. Vea lo que dice mi media mitad, dice Adri.
2: Ay, esa es muy bonita, esa es de Ray Ruiz.
1: De Ray Ruiz, fue mi media mitad. Después de esta Ginetica, mi amor, Ginetica, dice que milagrosamente no pescó presa.
2: Bueno, bendito Cristo.
0: Ah, no digas.
1: Ve, siempre hay milagros. Dice, besitos guapuras, Eli, Clarita.
2: Ay, Clarita, ¿qué te habías hecho?
0: Eso, Clarita. ¿Clarita? ¿Andaba en Canadá?
2: Sí. Yo me imagino que, Clarita, usted ya desempacó todo.
1: Uy, cállate, que sacar maletas, eso es lo peor.
0: ¿Cómo estuvieron los waffles?
1: ¿Los waffles? Ah, porque andaba en Canadá.
2: ¿Cómo estuvo la miel de maple?
1: Ay, seguro deliciosa. Ve lo que dice Arendt, me encanta tu nombre, mi amor. Dice, saludos, chicos. La bella, más bella de la radio... De las deportistas llegó Ichi.
2: Ichi
0: andaba en...
2: ¿En dónde?
1: Haciendo maratón.
0: Sí, yo la vi ahí en redes sociales.
2: ¿Es en serio?
1: Ichi, mi amor. Tan divina.
0: No, y es Ichi. Que ella es influencer.
2: ¿Cómo?
0: Ella es influencer.
1: ¿Pero por qué yo no sé estos datos?
0: Porque
1: yo tampoco.
0: Ella te da...
2: Te da tips.
0: Tips de corrida, te da todo el quehacer de la carrera. Ay, en ese momento.
1: Del mundo deportivo.
2: Uh-huh. Ichi, tenés que venir un día.
1: Claro, tenés que... Ay, mi vida, veme. Chiquillos, saquen el guarito que tengan, saquen un cafecito, para calentar esta tarde, mi amor. Tus besos fríos como la lluvia. Aquí frío no queremos nada, mi amor, ni el café ni el amor.
2: Eso, Maritza, a medias ni las medias.
1: Exactamente. Vea, dice Eri. Ay, Roberto, vea que dice Maritza, necesito tu ayuda hoy. Si un día, seguro que tuvo un día horrible, iba para Punta Arenas, se me desinfló la llanta, iba para la gasolinera y después, donde salí, iba bastante... Para la reunión. Pero por mi Eri, ¿por qué no escribimos mejor? Espérese. Dice, ve, hasta se ríe.
0: Está nerviosa.
1: Seguro que iba tarde. Y entonces ella aceleró. Iba tarde para una reunión. Aceleró y la agarró un traje.
2: No.
1: La multaron. Y regresó.
2: Maritza, pero parece el chavo.
1: Pero es que Ichi no me pone ni una tilde ni una coma. Dice, solo me ha salido esa alerta a cada rato con una llanta. Qué triste. Vea, mi amor, Eri, no sabe cuánto fue tu multa. Escúcheme bien lo que le voy a decir, Eri. Y esto no es un regaño, mi amor. Esto es de verdad con todo el cariño que yo le tengo a usted. Lamento mucho porque qué pereza cuando te pasan esas cosas, mi amor. Que te hicieron una multa, que ibas tarde. Son a veces cositas que como que uno dice... Se pasaron en mi día. Pero vuelva a ver a su alrededor, Eri.
2: ¿Qué hay?
1: Que ella vuelva a ver a su alrededor.
0: Vuelva a ver.
1: Vuelva a ver lo que usted tiene. Adelante, enfrente, a los lados. Véase usted. Tiene salud, no le pasó nada, no tuvo ningún accidente. Por una llanta, mi amor. Eso no es nada. Mi vida, eso no es nada. Vea las bendiciones que usted tiene, princesa. Y ojalá la está esperando algún papucho en la casa para que le infle esa llanta.
0: No, Maritza.
1: Jerry, eso no es nada. Triste, pero jamás derrotada, mi amor. Quiero que me mande un audio. Mándeme un mensaje diciendo que recibió este programa. Digo, se recibió este mensaje y que su ánimo se levantó. Eso no es nada, mi princesa. ¿Oyó?

0: trabajar para churrar por una llanta. Peor yo, que tengo una llanta que tengo que bajar. La tengo hace 3 meses y no la puedo bajar.
1: Uy, qué cólera.
0: Claro. Saúl dice, aquí en sintonía.
1: Saúl dice, buenas tardes, mis amores, saludos.
0: Saúl, te amo. Dice, Maritza, ¿cuándo me acepta una salida a bailar salsa?
1: Maritza.
2: ¿Salsa o seco?
0: A mí me gusta el salsa. Vea, para empezar, poneme el nombre.
1: No, no te lo puso.
0: No, mi amor. ¿Cómo sé quién sos, mi vida? Yo, porque soy muy pronta, te voy a decir que sí.
1: Pero por lo menos tenés que saber el nombre.
0: Claro. What's your name, mi amor? What's your name? Conozcámonos. Dialoguemos.
1: Vea, dialoguemos. Es el momento de hacer una pausa.
0: Ay, sí. Hay que hacer una pausa. Vea, mi amor, hoy es lunes. Si a usted hoy tuvo un día difícil, no le salieron las cosas como usted esperaba, no importa, mi amor. Piense siempre que hay cosas peores, mi amor. Vea las cosas de un lado de la manera más positiva posible y agradezca las cosas buenas que tiene.
1: ¡Qué lindo! Ya venimos.
0: Ya venimos, mi amor.

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6: Claro que son bellas. Robertico, no puedes tener acceso. ¿Qué está pasando?
7: No me abre esta cosa.
6: Ay, pero ¿qué pasa? Bueno, vea, fíjate que está Denise. Denise dice presente.
5: Y Eric Sánchez siempre nos manda fotos tan chivas de lugares. Dice, hola mis amigos sexy. Saludos, que este fin conoció lugares nuevos y nos manda unas fotos hermosas. Pero no nos dice dónde es.
6: ¿Dónde es eso? Son unas cataratas como del Niágara. Qué bruta. Ana Bergen dice que Zapote, que está... dice que tardó 5 minutos. Ay, mira, que no hay presa en Zapote.
5: Bueno, qué dicha. Y Kat dice, no aguanta nada, Maritza, pasando lista.
6: Así es. Katica, yo paso lista. No, mi amor, yo vacilo, pero en el fondo sí. Dice Reggie que está en sintonía. Dice, hasta ahora tengo volumen en San Carlos. Dice que estaba pésima la sintonía.
5: ¿Qué será, Reggie? ¿Qué está pasando?
6: No sé, pero a mí eso me asusta. ¿Qué será? Los marcianos quedan sin interferencia. ¿Qué más dicen? Carmencita dice que si algo le desespera es desempacar.
5: Por supuesto, eso es horrible. Dice que llegaron a la casa a las 9 de la noche y a las 3:30 de la mañana ya no podía dormir y empezó a sacar todo. ¡Uy, no, Carmen! ¡Qué bostezo!
6: Pero de ahí, si ella no podía dormir...
5: Bueno, por lo menos aprovechó el tiempo. Oiga, Robert, dice que comieron colas de castor con azúcar, canela y limón.
6: ¿Qué? Pero colas de castor, ¿cómo son, mi amor? Evidentemente no son colas reales. Sí, no, son hechas de azúcar. No, ¿por qué? ¿Cómo
7: no,
6: es?
7: No nos pasemos de exóticos, hay que estar tranquilos.
5: Pero es que ella es así, Robert, ella es una mujer exótica.
6: Sí, sí. Ella es así, de repente te sale con un nigiri de anguila. Qué bruta. Bueno, vea, chiquillos, vamos a hacer una sección. Yo no sé si la tenés ahí, Roberto. ¡Ay, qué bárbaro!
4: Me
6: oiga.
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5: Me entró la duda.
6: Ay, es que no le entran tantas cosas.
5: Eso es verdad. Chiquillos, pero vea, en esta sección, que siempre hablamos de cosas que dice la gente, mitos, y lo que dice la ciencia. Y yo hago una pregunta. Ustedes, bueno, Maritza o Robertito, ¿ustedes se consideran una persona multitasking?
7: No.
6: ¿Robertico?
7: Cero.
5: ¿Sí?
7: No.
6: Yo sí.
5: Pero vea, es que uno dice multitasking.
7: ¿Sabes por qué? Porque soy muy distraído. Entonces, si juego multitasking, voy a cometer errores.
5: Sí, por ejemplo, pero si usted dice que es una persona multitasking, bueno, es una persona que hace 1,000 cosas al mismo tiempo. Mira, ese tipo de persona que responde correos, cocina, ve una serie, atiende una llamada, se pinta las uñas, maneja.
6: Sí, que bueno, por cierto, eso no se recomienda. Aquellas mujeres divinas, divas que van para la oficina, yo no les recomiendo ir maquillándose mientras uno maneja. porque es muy difícil mantener la atención, mi amor.
5: Sí, es cierto.
6: Pero vea, yo sí, te puedo decir que soy multitasking. Fíjate que yo, estando en el salón, poniéndome las uñas, mira, yo te veo una novela turca. Te texteo a un enaquito que está pendiente. Ahí mismo te riego plantas y me hago una mascarilla. Yo sí, yo sí.
5: Pero Maritza, bueno, es que eso es cierto. Gente que es que uno dice que carga, cómo hace tantas cosas a la vez, pero hacer muchas cosas a la vez no significa que usted las haga bien.
6: Bueno, puede ser. La gente dice, sobre todo lo que dice la gente es que, y yo sí creo que en cierta manera sí, que las mujeres tienen más esa habilidad que los hombres. ¿Vos qué opinas, Roberto? Que las mujeres como pueden hacer más cosas a la vez que un hombre.
7: Sí, o sea, no sé por qué, pero ha sido la norma durante mucho tiempo.
6: Sí, sí, pero también yo he visto hombres también como muy ágiles haciendo de todo. Yo no sé si esa es la creencia, que las mujeres lo hacen mejor que los hombres. Hablo del ser multitasking. Sí, y ahí es donde empieza la guerra de comentarios, porque entonces dicen, no, pero el hombre también, qué sé yo. Y ser multitarea es una habilidad muy valiosa. Eso es lo que piensa la gente, porque usted lo hace más productivo y moderno.
5: Pero usted sabe lo que dice la ciencia es que el cerebro realmente no hace varias tareas completas a la vez.
6: Entonces, ¿qué es lo que hace?
5: Lo que hace es cambiar rápidamente de una tarea a otra.
6: Ah.
5: Que eso se llama task switching.
6: Ay, qué. Pero veme el bilingual.
5: Claro. Y cada cambio de tarea consume energía y tiempo mental. Entonces, lo que hace es que seamos menos eficientes y cometamos más errores, lo que decía Robertito. Que tal vez uno, por querer hacer más cosas, puede que sí, pero las deja incompletas o las hace mal.
6: Bueno. Se sacrifica una por otra.
5: Exactamente, sí. Exactamente. Y combinar, según la ciencia, lo que sí se puede hacer es combinar una tarea automática, por ejemplo, como caminar, con otra que sí requiere más atención, que por ejemplo es escuchar música. Como Robertico, que ahora es deportista, que va a correr, él va corriendo y sí escucha música y tal vez sí le puede poner atención sí. A la música.
7: A veces me tropiezo, pero todo bien.
5: Pero eso sí.
6: Pero bueno, eso debe ser por huecos en la acera.
5: Exacto, pero no es lo mismo que procesar dos tareas que requieren concentración al mismo tiempo. Por ejemplo, yo creo, y si alguien lo puede hacer, que nos cuente, pero yo creo que no es posible realmente, efectivamente, ver una serie. Digamos, usted está viendo su serie favorita. Y si alguien a usted le está hablando, es mentira que usted puede poner atención a las dos cosas. Jamás su cerebro no puede dividirse. O sea, realmente prestarle atención a las dos cosas, no.
6: Exacto. O ver la serie y te chateó, te está texteando el que te gusta.
7: No, no se puede.
6: No. O usted le pone atención a Breaking Bad o responde bien ese. Pero es que las dos cosas no se puede.
5: Sí, yo sí creo que está como muy complicado. Y vea, un estudio de la Universidad de Stanford.
6: ¿De dónde?
5: De Stanford. Encontró que las personas que creen ser buenas siendo multitasking, en realidad les va peor en las pruebas de atención.
6: ¡Ay, será!
5: Bueno, eso dice un estudio. Pero no sé, ¿a ustedes cómo les va con eso?
6: Yo no sé. Yo
7: no, no, terrible, sí. Terrible. No, yo ya eso ni ya lo dejé de atrás.
6: El intento.
7: Sí,
5: cuesta.
6: Bueno, pero para que vea. Y sí, hay muchas cosas. Por ejemplo, imagínate un cirujano que diga, no, mira, yo puedo hacer esta operación y espérate para responderle a Julia.
5: No, jamás.
6: Bueno, sobre todo manejando. Vea, ahí hay mensajes.
7: Dice Félix, mensajear con varias lloronas a la vez cuenta como multitasking.
6: ¿A dónde está Félix?
5: Yo tampoco lo veo.
6: Robertico, vea, ahora soy yo, a mí no me aparece Félix aquí.
5: Félix, ¿qué te habías hecho?
6: Vea, vos, no, mi amor, usted no puede, o le da su atención a una llorona, pero a todas no se puede.
5: No, entonces yo creo que lo que quería Félix es que le da un mensaje genérico.
6: Exacto, sí. Pero el total de la atención no.
5: No, no se puede.
7: Dice Cinti que, bueno, primero nos dice, hola chiquillos, no es sostenible en el tiempo ser multitasking, afecta la salud mental.
5: Yo sí creo que tiene razón.
7: Sí, porque el que mucho abarca, poco aprieta. Entonces quedan ahí cosillas.
5: Y además genera como estrés. Querer uno como hacer varias cosas, no sé, como que genere ese estrés de completarlas todas. Ahora, yo no sé si les pasa que tal vez cocinando, yo no sé por qué a veces se desarrolla esa habilidad, como, yo no sé, pero sí requiere como más atención. Es que usted está haciendo un fuego, algo, no sé, que no sean plátanos maduros porque eso se le quema. Pero usted está haciendo algo ahí, huevo, qué sé yo, no sé, y mientras tanto, mientras eso está, usted se vuelve a picar cebolla.
6: Pero es que, mi vida, ¿se te va a quemar alguna cosa o vas a picar la cebolla mal?
5: Sí, a veces no funciona, a veces no funciona.
6: Vea, hay audios, hay variedad.
7: Un saludo a Jocelyn, que nos dice que es de Coronado. Un saludo.
5: ¡Qué bonito, qué bonito!
7: Dice Félix, copio y pego mensajes, saludito. Hace unos días no los escuchaba y se escucha guapos como siempre.
6: Félix, pero mi amor, siempre estás en ¿cómo se llama? ¿Dónde está?
5: En San Carlos.
7: En la Fortuna.
6: Siempre estás en San Carlos, mi amor. ¿Qué ha pasado? ¿Ya te casaste? ¿Qué ha pasado?
3: Hola, hola, chicos.
5: Hola.
3: Ay, yo me siento tan identificada y llegué a un punto en que ser multitasking es mi única opción en mi trabajo. Los miércoles yo tengo clases y me tengo que quedar en el trabajo. Y mientras estoy en clases, estoy resolviendo cosas, estoy respondiendo WhatsApp, estoy mandando correos. Yo tengo que atender a diferentes oficinas de la marca o de la empresa donde yo trabajo. Tienen oficinas en diferentes países.
5: Sí.
3: Y todos escriben al mismo tiempo para pedir cosas. Y yo mientras estoy en clases, estoy respondiendo. E incluso una vez me pasó que estaba haciendo un examen y respondiendo correos. Y logré hacerlo todo antes de irme. Es difícil,
6: no.
3: Pero lo que dice Roberto, en algún momento vas a cometer un error, pero esa es la única opción que nos queda, los que somos asalariados.
6: Vean, Ichi preciosa, yo quiero que usted me diga una cosa. En ese cosa que está diciendo, que le respondías correos y hacías el examen, enséñame esa nota. Enséñame esa nota. Ichi, si se le hicieron reventada. Como quiere Byron.
5: Maritza.
6: Es que Byron.
7: No, Ichi, Maritza. ¿Cómo Ichi, le vas a decir eso?
6: No, se lo dije. Ichi, Byron está que se te... Pero es que Byron va a por vos.
7: Así es, como burro en lancha está mi chiquito.
5: Bueno, pero sí es verdad.
6: Mira, enamoraditico. ¿Sí? Pero, Ichita, yo no creo que usted... Mi amor, es imposible. O usted estudia o hace las cosas, pero tenga fundamento, mi vida.
7: Byron dice, Ichi, que le pase foto. Si usted se atreve, yo se la paso.
6: Sí, pero que nos diga la verdad. O sea, digo, con la autorización.
7: ¿Qué
6: sí.
7: Zapasa, dice Byron?
5: Byron, vamos a música. Al rato le estoy haciendo un mega favor.
6: Sí, al rato se le cocina eso. Vea, Ichi dice, pase foto. Byron, papá, dile una entanga.
5: No, pero en tanga es muy pronto.
6: No, bueno, sí, como en algún traje.
7: Sí.
5: Usted, ojalá en una deportiva, Byron.
6: Sí, porque a ella le gusta el correr.
7: Y
6: así.
7: Se pone aceite así.
5: Ay, no.
6: En algo más varonil, más discreto.
7: Sí.
5: Bueno, tiene los comerciales para buscar una foto.
6: Sí, llegale, que no sea inteligencia artificial. Ya quiste.
7: Ya.
6: Ah, bueno, vamos. Vamos, vea qué multitas quién soy. Vea.
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